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0: son las 5 con 15 minutos.
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0: Son las 5:26.
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0: Son las 5 con 38 minutos. 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

0: son las 5:44.
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Son las 5 con 51 minutos. 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

0: son las 5 con 59 minutos.
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0: son las 6:01.
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0: Son las 6 con 13 minutos.
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Saben, tuve tantos trabajos. Fui lavaplatos, mesero y cocinero, peón y albañil, ayudante de mecánica, un mil usos cualquiera. Pero ahora les quiero contar de cuando era taxista.

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0: Son las 6:27.
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6: Son las 6:39.
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0: Son las 6:46.
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0: son las 6:53.
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0: son las 6:58.
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0: son las 7 con 2 minutos.
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0: Son las 7 con 10 minutos.
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3: Son las 7 con 19 minutos.
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3: Son las 7 con 35 minutos.
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0: Son las 7 con 41 minutos.
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1: Son las 7 con 52 minutos.
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0: Son las 8 con 2 minutos.
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0: Son las 8:08.
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2: Compa Peso, hay algo que le quiero decir a esa morra que está ahí.

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3: Son las 8 con 18 minutos.
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4: Son las 8 con 33 minutos.
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0: son las 8
1: con 39 minutos.
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6: Son las 8:49.
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1: Damas y caballeros, recuerden que el estrés y la tristeza son nocivos para la salud. Así es que todo mundo...

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0: Son las 9 en punto.
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3: Adivina, adivinador, las encuentras en cada esquina, te acompañan en las fiestas y es casi imposible resistirse a ellas. ¿Ya sabes qué son?
4: Exacto, las papitas y las frituras. ¿Pero sabes todo lo que contienen? No te dejes llevar solo por el antojo. Acompáñanos a descubrir el estudio de calidad.
3: También te compartimos otras opciones para que no gastes al disfrutar del mundial.
4: Quédate en la Revista del Consumidor Radio.
1: Revista del Consumidor.
4: Las papas y las frituras forman parte habitual de la dieta de muchas personas mexicanas. Pero, ¿sabías que las frituras que consumes son resultado de la transformación de un alimento originario de América? La papa y otros ingredientes como el maíz y el trigo son transformados en botanas mediante procesos como el corte, la fritura y el sazonado. De acuerdo con datos de Statista, en 2025, el consumo de botanas saladas en México alcanzó un promedio de 10.9 kilos por persona, lo que refleja su amplia disponibilidad y arraigo en los hábitos de consumo actuales.
3: Y ante la gran variedad de papas y frituras de maíz y trigo, el laboratorio se dio a la tarea de analizarlas para que sepas exactamente qué estás consumiendo. Se analizaron 67 productos en total, 33 papas, 4 productos a base de papa, 24 botanas de maíz y 6 botanas de trigo. Al examinarlos, se verificaron distintos aspectos. Se comprobó que la información en las etiquetas de los productos cumpliera con la norma oficial mexicana.
4: Además, para analizar el contenido dentro del empaque, se comprobó que todos los productos cumplieran con las cantidades declaradas de contenido neto, sodio y contenido energético.
3: También se analizó el aporte nutrimental, es decir, la cantidad de proteínas, grasas y carbohidratos, los principales componentes que aportan energía a nuestro cuerpo. Sin embargo, no hay que olvidar que es importantísimo mantener el equilibrio en su consumo.
4: ¿Cuáles fueron los resultados? Todos los productos cumplieron con el contenido neto declarado. Sin embargo, existen 7 productos que contienen más sodio del que declaran. 5 de la marca Great Value, los Sabritones Rodaca Sabor Sal y Limón y los Totis Donitas Chile y Limón. Otro producto que no cumple con lo que declara es Bocados Bocachitos, ya que en su empaque indica que contiene queso, pero no es así.
3: Y hablando de veracidad, estos productos contienen más grasa de la que declaran. Las papas Great Value Jalapeño Crujientes, Sol Tubi Papa Adobadas, Totis Pops, Valley Foods Potato Chips Limón Crujiente, Totis Pops Corte Casero y las Valley Foods Potato Chips Rich Crujiente. También las frituras de trigo que excedieron la cantidad de grasas declaradas fueron Chicharrones de Fuego y Chicharrones Sabor Chile Limón, ambos de la marca Great Value. Y en cuanto a las frituras de maíz que no cumplen son Bocados Bocachitos, Churritos Natural Sol, Doritos Nacho y los Takis Chile Limón.
4: Ahora pasamos a otro aspecto del estudio, la veracidad respecto a la cantidad de proteína declarada. Las siguientes papas fritas que contienen menos proteína de la que declaran, 2 de la marca Great Value, en sus sabores queso jalapeño y adobadas, Sol Tubi Papa Rifaditas y Totis Paps Corte Casero. En el caso de las frituras de maíz, Frito Sabor Chile y Limón, Quesabritas, Rancheritos Original y Tostitos. Y por último, las frituras de trigo, Sabritones Rodacas, Sabor Sal y Limón y Totis Donitas Limón y Sal.
3: Lo mejor para consumir estos productos es seguir las siguientes recomendaciones. Aunque las botanas tienen una vida en anaquel bastante amplia, no te confíes. Verifica siempre que el empaque esté íntegro y que la fecha de caducidad esté vigente. Conserva el producto en su empaque original bien cerrado, a temperatura ambiente y lejos del calor o la luz solar directa.
4: La Organización Mundial de la Salud recomienda no exceder los 2.000 miligramos de sodio al día, lo que equivale a menos de 5 gramos de sal. Una sola bolsa de estas botanas puede cubrir más de la mitad de ese límite. ¿Te imaginas? Recuerda que el consumo frecuente de estos productos procesados contribuye al sobrepeso y la obesidad.
3: ¡Ojo! Si vives con hipertensión arterial, diabetes, sobrepeso u obesidad, lo mejor es evitar o limitar su consumo debido a su alto contenido de sodio y grasas saturadas. Disfrútalas de vez en cuando y compensa siempre con una dieta rica en vegetales y actividad física. Tu cuerpo agradece los buenos hábitos.
4: Mantener una alimentación moderada, adecuada y equilibrada es la clave para prevenir enfermedades como diabetes o las cardiopatías. Pequeños cambios en tu dieta diaria pueden marcar la diferencia.
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4: El consumo responsable está presente en todas partes, hasta en la Copa Mundial de Fútbol 2026, que por cierto será la más grande de la historia. 48 selecciones, 104 partidos y 16 ciudades con sede en Canadá, México y Estados Unidos.
3: Así que, si vas a disfrutar del torneo en casa, prepárate con tiempo y que no te metan gol al presupuesto. Tu sala puede ser la mejor sede mundialista.
4: Para acompañar el juego, puedes preparar los alimentos u organizar una cooperación entre quienes te acompañen. Toma en cuenta que si prefieres comprar comida a domicilio, los precios suelen elevarse debido a la alta demanda y los tiempos de entrega podrían ser más largos de lo habitual.
3: Para que vayas haciendo cuentas, te armamos estas opciones de botanas calculadas para 12 personas. Si no quieres complicarte, una opción rápida es comprar jamón, salchichas y queso fresco. Necesitaremos 4 paquetes de jamón Virginia de pavo de 250 gramos, 2 paquetes de salchicha Frankfurt de pavo de medio kilo y 3 paquetes de queso fresco de 360 gramos. El costo aproximado por todo el paquete es de 390 pesos. Ojo, este es un precio promedio.
4: Otra opción es ofrecer fruta fresca y saludable. El melón, la sandía, la piña son las frutas de temporada. También puedes utilizar jícama, pepino y zanahoria con chile y limón, ya que son opciones nutritivas que no requieren una preparación compleja. Tomando en cuenta la fruta, el chile en polvo, el limón y la salsa picante, gastarías aproximadamente 395 pesos.
3: ¿Y por qué no unos tacos placeros? Esta opción es muy práctica y deliciosa. Decide qué ingredientes comprar, colócalos en la tortilla y listo. Si incluyes chicharrón seco, queso doble crema, tortillas, queso de puerco, aguacate, cebolla cambray, pápalo, nopales preparados y los ingredientes para el pico de gallo, podrías estar gastando aproximadamente 625 pesos para 12 personas.
4: Y que no falte la bebida. Con unos 92 pesos aproximadamente, puedes preparar 5 litros de agua fresca. Tienes 3 opciones: usar un cuarto de kilo de jamaica, 600 gramos de tamarindo o un kilo de limón. Eso sí, si le vas a poner azúcar, calcula unos 20 pesos más por kilo. Si decides incluir todas las opciones, el gasto total estimado será de poco más de 1,400 pesos. Recuerda que este monto es una referencia que varía según la marca y el lugar de compra. Y si piensas renovar tu pantalla por una mejor o de más pulgadas, consulta nuestro estudio de calidad de pantallas LED en la Revista del Consumidor de junio. Disfruta el Mundial con un consumo responsable y considerando las siguientes recomendaciones.
3: Toma en cuenta la duración de los partidos. En la inauguración y en las fases finales, los partidos pueden extenderse más de lo habitual. Considera una duración aproximada de 4 horas.
4: Considera los gustos de todas y todos. Incluye opciones variadas de alimentos y bebidas.
3: No olvides la garantía. Si compras una pantalla, compara precios, sella la garantía y guarda el comprobante de compra.
4: Recuerda que el artículo 12 de la Ley Federal de Protección al Consumidor especifica que el proveedor tiene la obligación de entregar factura o comprobante.
3: En este mundial, sé una persona consumidora informada y responsable.
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5: Son las 9:27.
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0: son las 9:34.
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5: Son las 9:41.
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0: Son las 9:55. 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
1: Son las 10:53.
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1: Son las 11:09.
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0: Son las 11 con 16 minutos.
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1: Son las 11, con 24 minutos.
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1: Son las 11 con 38 minutos.
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0: Son las 11 con 46 minutos.
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0: Son las 11 con 9 minutos.
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0: Son las 11 con 15 minutos.
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0: Son las 11 con 29 minutos.
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0: Son las 11 con 36 minutos.
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0: Son las 11 con 45 minutos.
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0: Son las 11:52.
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0: es la 1:02.
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0: es la 1:19.
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0: es la 1:30.
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0: Es la 1:37.
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0: es la 1:47.
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0: es la 1:54.
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0: Son las 2:01.
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0: son las 2 con 11 minutos.
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0: son las 2:19.
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0: son las 2 con 32 minutos.
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0: Son las 2:38.
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0: Son las 2:48.
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0: son las 2:56.
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0: Son las 3 con 2 minutos.
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0: son las 3 con 18 minutos.
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0: son las 3 con 30 minutos.
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0: Son las 3 con 36 minutos.
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0: Son las 3:46.
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0: son las 3:52.
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0: son las 4 con un minuto.
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0: son las 4 con 11 minutos.
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0: son las 4:17.
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0: son las 4 con 30 minutos.
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0: son las 4:35.
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0: Son las 4:46.
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0: son las 4 con 53 minutos.
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1: Son las 5 en punto.

0: Son las 5 con 15 minutos.
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1: Son las 5:23.

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1: Son las 5:29.

0: Son las 5 con 37 minutos.
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0: Son las 5 con 44 minutos.
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0: Son las 5 con 54 minutos.
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0: Iniciamos el día con madre 92.1 FM. ¡Qué chemaleya! 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Con los mejores temas musicales, haciendo un recorrido por el tiempo y por nuestros bellos pueblos. 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

0: Son las 6 con 15 minutos.
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1: Son las 6:31.
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0: Son las 6:46.
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0: Así culminamos este buenísimo espacio. Ketchem Aleya. Deseándole un excelente día, que sea productivo, lleno de bendiciones y con las mejores vibras. Recuerda que mañana la citas a la misma hora para despertar al gallo juntos, haciendo un recorrido por el tiempo y los pueblos de nuestra región. Jajay. Muchas gracias. Segurito que sí.
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2: Son las 7 en punto.
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4: Muy buenos días, es un gusto saludarles esta mañana de 6 de julio del año 2026. Yo soy José María Urrea y a nombre de Radiorama Sonora, de Noticias con Madre y de Susana Arana, titular de este espacio informativo, les estaré acompañando los próximos días debido a unas merecidas y obligatorias vacaciones para Susana Arana. En esta mañana deseo se encuentre usted muy muy bien. Y le pongo a su disposición las líneas a través de las cuales usted también puede tener su minuto de fama, su reporte, su denuncia, su comentario, su sugerencia, cualquier tema que para usted sea importante. Este es el espacio en el cual usted lo puede exponer. Está conectado con las principales autoridades que siempre están al pendiente de qué es lo que está sucediendo para poderle dar solución pronta a cualquier tipo de situación que se presente en su comunidad. Y esto lo puede hacer a través del WhatsApp 6441-680730. Es un WhatsApp que está conectado directamente a cabina. Yo personalmente estoy recibiendo los mensajes y con mucho gusto lo vamos a atender. En unos momentos más le vamos a decir cómo se va a comportar las condiciones climatológicas. Platíquenos si en alguna parte de la comunidad hasta donde llega nuestra señal les cayó algo de lluvia, porque platicando el fin de semana con un grupo de agricultores dicen que a pesar de que se había prometido que junio iba a ser un mes muy llovedor, ha sido de los que menos ha llovido en la historia. Y julio, que es un mes que llueve regularmente, esperan también buenos pronósticos y solo hemos visto pasar las nubes, pero no han querido instalarse por acá en el Valle del Yaqui. También vamos a tener los espectáculos con Elian Beltrán. Nos va a platicar qué es lo que sucedió las últimas 48 horas desde que tuvimos el último contacto a través de este espacio informativo para usted. ¿Qué está pasando en el mundo del arte, del espectáculo, de la cultura? Si usted es de quienes les gusta estar informado de todos los temas. También tenemos el día de hoy una entrevista muy interesante sobre el número de regidores. Se está legislando en Sonora para que cambie el número de regidores. ¿Usted sabe cuántos regidores hay en Cajeme? ¿Qué es lo que hacen? ¿Cuánto se les paga? ¿Y cuál es el compromiso que tienen con la comunidad? ¿Y si lo están cumpliendo? Bueno, pues hoy vamos a platicar con la diputada respecto a esta nueva reforma que pretende bajar el número de regidores en los municipios de Sonora. Y va a estar muy, muy interesante este tema. Esto es de lo que no va a encontrar en redes sociales. También vamos a tocar algunos temas con el diputado Emeterio Ochoa sobre lo que está sucediendo en el Congreso del Estado y toda la cobertura relacionada con el Mundial. Aquí la puede tener, lo que ha sucedido en el municipio de Cajeme, de Bacum, de San Ignacio, Río Muerto y en todo el sur del estado hasta donde llega nuestra señal. Son ya las 7 de la mañana con 4 minutos. Y pues vámonos con la información. Fíjese que el día de ayer, pues, la selección mexicana tuvo un encuentro muy difícil, muy duro, muy pesado contra Inglaterra. Y a pesar de que había un elemento más del equipo mexicano durante el segundo tiempo, no fue posible alcanzar a la selección inglesa. Y acá en Cajeme se vivió una fiesta futbolera atípica. Ya ven que por acá pues somos más beisboleros, ¿no? Pues la gente aprovechando la fiesta. Y luego del relajo que se hizo en la Miguel Alemán la semana pasada con el triunfo de la selección, las autoridades municipales se organizaron y pusieron frente a Palacio Municipal, como si fuera informe de gobierno, toda una estructura, pantallas gigantes, audio, como si fuera a tocar una de las agrupaciones más importantes de la región, y se juntaron cientos de cajemenses. Y al final del día, pues terminó igual que en la Miguel Alemán, ¿no? Lleno de patrullas y sacando gente de la plaza pública. Aquí le ponemos un poquito del ambiente que se vivió, algunos de los aspectos que hemos recopilado durante este fin de semana, tanto del lugar como de algunas redes sociales que se han hecho virales, algunos acontecimientos durante este festejo donde la selección mexicana queda eliminada de este mundial, donde pues México es sede y Estados Unidos y Canadá. Se acabó la fiesta, dijeron los policías anoche, y este es el resumen de lo que sucedió.
5: Miles de cajemenses se reunieron este domingo frente a Palacio Municipal para vivir la transmisión del partido entre la selección mexicana e Inglaterra en pantallas gigantes, en un fanfest organizado por el gobierno municipal, donde predominó el ambiente de alegría, banderas y orgullo nacional. Ahí las familias completas convivieron en un espacio seguro, mientras durante el medio tiempo la presidenta municipal Claudia Santa Cruz recorrió la zona y entregó agua a los asistentes. Al final, la música en vivo cerró la jornada con un baile y gran celebración, y también con una situación fuera de control.
6: En el fanpage de aquí hubo un altercado, al parecer. Ya llegaron diferentes autoridades de los tres órdenes de gobierno, policías municipales, como unas 20 patrullas de diferentes, donde ya calmaron el pedo, al parecer, pero siguen varias unidades aquí en el lugar. Ya se dispersaron, al parecer. Lo que parecía algo tranquilo se volvió algo inquietante.
5: Cinépolis en esta ocasión también mantuvo actividad como en cada partido pasado, aunque en esta ocasión se tuvo que desalojar tras un apagón. Y aunque se creyó que no se saldría a festejar a la calle Miguel Alemán como en otras ocasiones, tras la eliminación de México, los cajemenses también acudieron a la conocida calle, donde estuvieron realizando algunas situaciones de riesgo, dejando críticas y mucho que desear. Tras esto, el saldo de esta contienda será emitido por las autoridades correspondientes en las siguientes horas, pero de manera preliminar se cree hay saldo blanco.
4: Bueno, pues es parte del reporte. A través de algunas redes sociales están circulando unas imágenes en donde la gente hace precisamente lo que llevó a un accidente fatal en Baja California, en donde una persona atropella a 16 personas y después es linchada por la multitud. Aquí hacen lo mismo sobre la Miguel Alemán. Los carros, al parecer, de manera voluntaria los incitan a que los muevan, y una chava se sube a sacar una cerveza de la cajuela, de la hielera de una camioneta a la que le están haciendo esto, y al acelerar la camioneta, la chava cae al piso. Nada de gravedad, al parecer, al contrario, ¿no? Pareciera de parte de la fiesta, del ambiente, pero pues siempre el riesgo este que se trató de evitar instalando las condiciones para que se diera. Nos reporta por ahí Eduardo Valdivia de 2PM que pues, hubo la necesidad de que interviniera la autoridad para poder calmar los ánimos, porque pues la fiesta se convirtió también en tristeza, y esta combinación pues resultó en que tuvieron que dispersar a los aficionados de la selección mexicana. Y al respecto, el director técnico de la selección mexicana, el Vasco Aguirre, en un emotivo mensaje se despide no solo del Mundial, sino también del majestuoso Estadio Azteca. Imagínese usted el impacto, está al borde del llanto el Vasco, porque se está despidiendo de toda una vida en México, en donde no solo ha recibido el reconocimiento, sino también toda la gloria posible. Y aquí está un poquito de este mensaje que nos gustaría compartirlo con usted, porque sin duda en momentos de éxito, pues nos sentimos de una forma y siempre hay que estar conscientes que un día puede llegar el final, y en esta ocasión pues el Vasco no volverá a sentir nunca más, según lo da a conocer, lo que es ser el director técnico de la selección mexicana en un Mundial en México. Imagínense, pues esto no hay posibilidades, y aparte pues él pensó que, y si sí,
7: de verdad no hay un solo jugador que destaque por encima de nadie, ¿no? La familia está muy junta, estamos ahora sufriendo para ver el diagnóstico de Santi, que se fue al hospital. Es muy doloroso porque soñamos, nos ilusionamos, y caer de esta manera duele mucho. Yo te diría que los 26 me hicieron muy feliz, 2 meses cumplidos mañana juntos. Deben de irse con la cabeza en alto. Si hay algún una mira, una crítica, tiene que ser al entrenador, porque ellos, como bien dices, se dejaron la piel en el campo y pueden mirar de frente a todo mundo. Si hay algo que reprochar, pues es obviamente al entrenador, porque él decide quién y cómo, y hoy no pudo ser. Y la pena es que efectivamente, dices bien, la ilusión que tenía la gente no pudimos concretar, no pudimos darle una noche más de alegría, pero de entrada, y aprovecho este espacio para agradecerle a todo el público mexicano, los que vinieron, los que no pudieron, los fanfes en todo el país, estos 5 partidos fueron inolvidables. Yo me despido de la selección, me despido del Estadio Azteca, fue mi último partido aquí, y me voy también con mucho orgullo después de tantos y tantos y tantos años, con mucho orgullo y mucho sentimiento, porque aquí viví pues gran parte de mi vida futbolística.
4: Pues para quienes no vieron el partido, la verdad es que se lo perdieron. Tarjeta roja, penales, 11 minutos de tiempo extra. Para quienes no son futboleros, esto es insólito. Un mal saque del centro de la cancha, de estos que regularmente la regla dice que tienes que ir hacia atrás, el jugador va hacia enfrente y lo sancionan. O sea, un partido de locos. Y quien sin duda fue un protagonista del Mundial, a pesar de que no se animó a correr el riesgo de ser abuchado, como lo le pasó en su momento al presidente de la República en turno, Miguel Alemán, fue la presidenta Claudia Sheinbaum, quien prefirió en ambiente controlado siempre apoyar a la selección mexicana, y pues ella también fue de las que publicó el "y si sí". Y aquí tenemos su reacción.
8: Felicitar a la selección. Realmente nos dieron mucha alegría y jugaron muy bien. Faltó el último gol, pero muy bien. Nos dieron mucha alegría a todas y a todos los mexicanos.
4: Bueno, pues sin duda que el sur del estado de Sonora en particular estuvo muy muy al pendiente de este Mundial, luego de que tenemos un futbolista de Navojoa en la selección mexicana, y pues sin duda es un honor, un orgullo. Navojoa siempre con personajes de gran altura destacando en esta ocasión en el área deportiva. ¿Cómo lo vivieron ustedes? 644-1680-730 es el teléfono de aquí, de WhatsApp, de la cabina de la Conmadre. En esta mañana queremos saber también cómo se la pasó, cómo les fue, vieron el partido, no lo vieron. Nos cuentan que en el cine, fíjense lo que pasó, en la ocasión anterior, en el Cinépolis, que se encuentra en la calle 200 y París, hubo un... El juego previo al anterior, no había seguridad, nadie te pedía ni el boleto para entrar. Mucha gente fue sin pagar a sentarse a los a las escalinatas, porque como estaba agotado el cine, pues no hubo necesidad, ¿no? Y aparte, pues era una avalancha de gente. Pasa ese partido, todo prácticamente en orden. Se confían y el partido anterior, el del miércoles, en la alegría destapan un extintor y esto se convierte pues en una bola de intoxicados ahí que salieron corriendo. Y ahora se extremaron precauciones, para empezar no había extintores, es lo que nos comentan. Y la gente salió llorando, pero pues ya no por el contenido del extintor, sino porque perdió la selección mexicana. Y antes de eso, acá en Plaza Sendero, desalojaron toda esta área también del cine, de Coppel y de algunos otros negocios, por una fuga de gas. Estuvo medio turbio el día de ayer, previo al juego de la selección mexicana. Vamos a ir a una pausa comercial, son las 7 de la mañana con 15 minutos y regresamos, porque tampoco lo que usted puede comprar está en disposición en redes sociales. Solo lo puede adquirir estas sugerencias a través de acá de Radiorama y Noticias con Madre.
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4: Estamos de regreso. Son ya las 7 de la mañana con 18 minutos. Les recuerdo las líneas de comunicación que tiene con nosotros para darnos a conocer sus comentarios, sus sugerencias. 644-168-0730. Continuando con información, algo que sin duda pues, nos afecta a todos los mexicanos y sin duda también a nuestros vecinos a los cuales les exportamos carne, es este cierre de la frontera a la exportación de ganado. Muchos empresarios de este giro le están viendo negras. Son productores que han dejado de comercializar alrededor de 1 millón de cabezas de ganado en este tiempo, que son 2 años casi ya, que se cierra la frontera, principalmente se nos dijo después de mucho tiempo que se había cerrado la frontera, que era por causa de una enfermedad, gracias al estrés en el que vive el ganado. Hay una mosca que pare un gusano que barrena la carne del ganado y esto pone en riesgo la sanidad del ser humano incluso. Y acá en México están batallando, están sufriendo. Y dice el presidente de la Unión Ganadera Regional de Sonora, Juan Carlos Ochoa Valenzuela, que se trata más de un asunto político que de un asunto técnico, el por qué no se ha avanzado de manera adecuada en la solución de la prevención de este problema. Y dice que aunque la alternativa de dar salida al ganado por la sobreoferta ya comienza a reflejarse en una disminución de los precios, actualmente dice que el ganado pesado se comercializa entre 70 y 80 pesos por kilogramo, mientras que el ganado liviano alcanza alrededor de 100 pesos por kilogramo. Pero pues imagínense, aquí se vende en pesos, pero en Estados Unidos se vende en dólares. El sector continúa preparándose para una eventual reapertura de la frontera mediante proyectos como la ampliación de la estación de cuarentenaria de Agua Prieta, la próxima inauguración de la subasta ganadera de Moctezuma y el avance del Centro Integral Ganadero. Paralelamente, algunas empresas han comenzado a impulsar la exportación de carne procesada como una alternativa para reducir el impacto económico que ha dejado el cierre del mercado estadounidense. Esto va también aunado a una problemática a la cual se están enfrentando los ganaderos, que es el robo de ganado en Sonora. Una situación a la cual no se le ha puesto la atención necesaria. Yo recuerdo en la administración de Guillermo Padrés, Munro era secretario de Seguridad y decía que la creación de la Guardia Nacional, que originalmente, recordará nuestros radioescuchas, que se creó con el objetivo de atender situaciones particulares de emergencias que estuvieran viviendo algunos estados, y él como secretario de Seguridad, oponiéndose a la medida, decía que en Sonora no había un solo caso de emergencia, por lo cual solicitar la Guardia Nacional. Y yo le pregunté si el abigeato no era un caso, y dijo que sí. Dijo que sí. Entonces tuvo que cambiar totalmente un discurso que prepararon por horas, si no es que por días, su equipo de comunicación, por no querer reconocer una situación que le ha hecho más daño que el cierre de la frontera al sector ganadero. Y si no, que levanten la mano. De cada 100 ganaderos en el Valle del Yaqui, al menos 3 son víctimas de abigeato. Imagine usted el impacto. Estamos hablando de un 30% y sin cifras reales porque tampoco denuncian. Pero 3 de cada 100 quiere decir que en el año alrededor todos padecen la pérdida de ganado. Imagínate llegar a tu rancho y darte cuenta, ah, ya me volvieron a robar. La pela que me pongo, la frontera cerrada, el estrés, la falta de lluvia, la falta de apoyos al campo, al sector primario. ¿Por qué está la carne como está de precio ahorita? Bueno, porque ahora el dinero que se invertía en el ganadero, en el agricultor, para que la tortilla costara igual para todos, baratona, para que la carne estuviera más o menos, ahora no, ahora ese dinero se le da a los que no estudian y trabajan, a los estudiantes, a los viejitos, al por mayor, y los que no están en ese sector padecen que la tortilla cuesta en lugar de 10 pesos 20, la de maíz, y la de harina en lugar de 20, 50, y la carne, pues ya vimos que está cariñosa también. El presidente de la Asociación Ganadera Local ha informado que se reciben entre 1 y 2 denuncias de robo de ganado por mes, cifra que en los últimos años ha disminuido. Insistimos, el detalle es la denuncia. No tenemos la cultura de la denuncia porque aparte sabemos que no va a pasar Nada, la mayoría de personas saben quién le robó la vaca. Y usted en su barrio sabe también quién es el que anda haciendo daño y cómo es que se arregla para seguirlo haciendo. Entonces, vamos a tener en la línea a un abogado y reconocido acá de la región, que también es ganadero, prestigiado, y que ha estado levantando la voz por algunos temas importantes, no solo por cuestiones de la ganadería, sino también por temas como la solución al drenaje que requiere nuestro municipio y algunos otros. Y lo tenemos en la línea. Muy buenos días al licenciado José Rubén Leal Martínez. Gusto saludarlo.
2: Sí, buenos días, amigo licenciado José María Urrea. Aquí para atenderte tu llamado y poderte informar de lo que estás hablando. Muy interesante, por cierto, porque la sanidad es la base de un buen desempeño en la ganadería, en la producción de ganado principalmente. Dígame usted.
4: Pues primero que nada, a mí me llama mucho la atención, siempre regularmente el presidente de la Asociación Ganadera en el estado de Sonora pues está alineado con el gobierno del estado, si no, no llega. Y en esta ocasión Juan está diciendo que no se han tomado las medidas adecuadas para abrir la frontera y es más por una cuestión política que técnica. Entonces estamos hablando aquí pues de una denuncia muy, muy seria. ¿Usted cómo ha visto todos estos prácticamente 2 años en los cuales pues han tenido que cambiar las operaciones en sus ranchos?
2: Mira, amigo y público en general, amigos ganaderos, pequeños, medianos y grandes que nos escuchan, nuestra ganadería es una actividad preponderante en todo el estado de Sonora y en algunos estados de la República. Y con motivo de esta pandemia del gusano barrenador, se han proliferado múltiples enfermedades bacterianas. El hecho es que yo tengo 4 años comprando y vendiendo en la subasta sur de aquí, de la Unión Ganadera. Y yo no había visto que se presentaran tantos animales ahí en la venta que después de los 15 días de adquirido, pues sufrían enfermedades broncorrespiratorias y que pues por ese motivo fallecieron. Yo sufrí la pérdida de algunos animales en diciembre y hice una propuesta diciéndole a nuestro presidente Juan Ochoa que, y fue un 12 de enero que recuerdo bien porque se la escribí ex profeso para decirle que había necesidad de sanitizar, de fumigar los corrales y que proponía pues los veterinarios y fumigar cada mes cuando menos. La respuesta fue que vino el secretario Alberto Morales aquí a reunirse con nosotros aquí en las oficinas de la Asociación Ganadera Local del Valle y nos decía que el problema no estaba ahí, que el problema estaba en los centros de producción ganaderos, en los pequeños, en los ranchitos, pues en los ranchos, ahí en la serranía, que allá no se inyectaba, no se seguía el protocolo de la inyección para que, así como un niño que le previene las enfermedades, como el sarampión y la viruela, pues a los animalitos que nacen en el rancho hay que vacunarlos a los 15 días para protegerlos de este tipo de enfermedades, para que se blinden, para que ya no sufran los estragos de cualquier ataque. Pues bien, pues así se quedó y patearon el bote y no me hicieron caso. Vuelvo a insistir. Y recientemente que fue Hermosillo, pues me tocó entrevistarme en esta ocasión con el tesorero, el señor Oscar Pesqueira. Y le volví a insistir en lo mismo, que había que necesidad de que fumigaran más seguido, y que pues si no querían contratar gente, bueno, pues perdía fumiga. Le dije, mírame, así me dijo textualmente el licenciado, déjate cosas, eso no se va a acabar nunca. ¿Cómo que no se va a acabar? Ahorita en el estado hay un 3% de mortandad, así como de rezaga, así como que están sufriendo y padeciendo ese tipo de penurias por esa mortandad derivada, que ahí los corrales de la subasta son de tránsito, son de paso, y que todos los animales que caen ahí pues pasan y pues a fuerza tienen que agarrar la enfermedad que está ahí dentro, que es una mezcla de bacterias de un sinfín de nombres, ¿no? Pero pues le digo, bueno, pues hay que hacerle la lucha, le digo, perdí, hay que bajar ese 3%, disminuirlo para que no suframos tanto los compradores, pues ni tampoco los vendedores, porque todo el mundo tenemos que estar cumpliendo con las normas de sanidad, que ya los que no se hacen, porque hace 35 años o 40, acuérdate que había la brucelosis y había campañas que en todo el estado que iban a los ranchos y te inspeccionaban, y si encontraba un animal con brucelosis te cuarentenaban, y era un trabajo de equipo en todo el estado que hacía la Unión. Inclusive lo mencionó Alberto Morales, dijo, no, pues que vamos a tener que retomar aquel programa que teníamos, y pues ahora sí, concientizar al productor para que vacune a sus animalitos, que 15, 20 pesos una vacuna que le ponga cuando nace, pues no significa gran costo, y le da una protección no solamente hasta que se muera el animal, por decirlo así, de alguna otra circunstancia, pero no de broncorrespiración. Pues total de que no, pues ahí quedó mi propuesta, siguió insistiendo, y también le comento que no puedo, así como planteé esa respuesta, esa solución de esa propuesta, pues digo ahora, pues vamos aliándonos, le digo yo, pues yo en mis adentros, ayer meditando y reflexionando, dije, voy a retomar las palabras de nuestro tesorero, digo, perdón, secretario de Consejo, Alberto Morales. Desde ahorita pues ya hago un llamado, ¿no?, a las autoridades sanitarias y del gobierno, tanto de la Unión Ganadera como la Senasica y todas ellas, para que en lugar de gastar en fiestas y recursos en candidaturas, que nada nos dejan, que ese dinero se destine a ese tipo de campañas. Está bueno, yo le respondo ahorita a Juan y a Alberto y a Oscar, está bueno. Entonces, si no quieres fumigar, porque dices que no vas a solucionar el problema, porque va a ser eterno, pues vamos concientizando al ganadero, pequeño, mediano, para que se meta a los ranchos y que inculque la educación y el hábito de vacunar a esos animales. Es más, en lugar de dar alimentos por la sequía, que le regale vacunas. Como uh-huh. decía un amigo ahí que ahorita me estaba escuchando, que regale vacunas para que el productor o los nuevos ganaderos, pues se concienticen que es algo que es benéfico para ellos y para todos nosotros, porque claro, haciendo ese tipo de campañas, el gobierno se va a dar cuenta, pues, ah, mira, aquí están haciendo algo, esto es loco, pues mira, ya pusieron una planta, ya hicieron una, iniciaron, que es lo que yo quiero que se inicie, no por video, no por plataforma, no, que se haya campañas y que vayan a ver cómo estás aquí, a ver, monte bien, y que vayan brigadas de que se formen, como se formaron hace 35 años de inspección y vigilancia en ese sentido.
3: Claro. Oye. Licenciado, pues muchas gracias. La verdad es que es una situación que da para mucho, da para rato. Vamos a continuar con este tema insistiendo, y le agradecemos mucho que haya tomado la llamada, y vamos a ampliar. Ya le hicimos una entrevista, vamos a continuar.
2: Y espero que este llamado no sea inocuo, que no sea pasajero, porque pues yo, como les digo, yo estoy para proponer soluciones, no para criticar lo que han hecho, porque también igualmente te comento, y perdóname, aprovechar la oportunidad, que si es que me hicieron una planta, no sé por qué no hicieron dos,
3: claro,
2: en otros lugares, para hacer una barrera completamente y no permitir que esa enfermedad se siga pues esparciendo en todo. Eso es lo que hace falta, porque una no va a solucionar el problema. Probablemente dos o tres, ¿no? Qué suave se vería, ¿no?, que hiciera eso nuestra presidenta.
3: Claro.
2: Entonces es un llamado para que tomemos conciencia. No va la Unión, la Confederación, porque eso es un negocio de nosotros. Es un pequeño negocio que nos da de comer y que lo tenemos que cuidar, porque como el chamaco que no cuida, pues no se desarrolla en perfectas condiciones, amigo.
3: Perfecto, eso, muchas gracias. Son las 7 de la mañana con 31 minutos. Nosotros vamos a continuar con más información, y gracias por aceptar platicar con nosotros.
2: Gracias, igualmente a todo tu público. Dios los bendiga.
3: Regresamos.
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0: sobre algunas reacciones luego de la derrota de la selección mexicana en este Mundial 2026 y también cómo van las cosas por acá en materia ganadera. Y también en otro de los temas que le queremos comentar es que por segunda ocasión una empresa de la región se ve involucrada en problemas de protección civil. Estamos hablando de una empresa que procesa carne acá en el municipio de Cajeme, en Sonora, que está ubicada en el Parque Industrial de Ciudad Obregón, y al menos 18 trabajadores resultaron con síntomas de intoxicación. Esta vez no fue por gas metano, que es lo que los puso en la nota del momento, por malos manejos con los residuos de carne, con los desechos, llevó a intoxicarse también a un grupo importante de personas. Y en menos de lo que canta un gallo, de nueva cuenta, pero ahora se intoxicaron por una fuga de gas. Fíjese que según Francisco Mendoza Calderón, titular de la Unidad de Protección Civil en el municipio, dio a conocer que el incidente se originó por el deterioro de un empaque localizado en una válvula, lo que permitió una fuga mínima del químico. Afortunadamente, pues no pasó a mayores, reportan estables a las personas intoxicadas, se desalojó y se llevaron a cabo las medidas para ponerlos en seguridad. La empresa tuvo una sanción económica y además le ordenaron acciones correctivas. Solicitaron un estudio de las válvulas antes de continuar operaciones para evitar que esto se presente de nuevo. Pues no está el horno para bollos. La verdad, luego de lo que está sucediendo por acá en nuestra región, no estamos ahorita para un golpe a la economía, para que cierren empresas, para que paren las horas de producción, para que una tragedia nos lleve a enlutar a más familias en nuestro municipio. No está el horno para bollos y este tipo de situaciones no son otra cosa más que un problema de prevención de riesgos, y todo esto lo ocasionan los seres humanos que están distraídos. Aquí la empresa debería emitir un comunicado para saber qué va a pasar con sus directivos que no están poniendo atención, porque no es un incidente menor. Aquí la responsabilidad es totalmente de la empresa, de cuidar a sus trabajadores y de cuidarnos como sociedad, tanto en el primer incidente, que es el manejo de sus residuos, como en el segundo incidente. Uno de los temas importantes y que tenemos en la agenda periodística es qué está pasando con las aguas residuales. ¿Están funcionando las tratadoras? ¿Son suficientes? ¿No se han hecho más? En realidad, ¿qué es lo que está sucediendo con todos los desechos en general que se están produciendo por acá en el Valle del Yaqui? Este es un problema muy, muy serio y hay que tenerlo muy presente y en cuenta. Nosotros, a través de este medio de comunicación, vamos a estarle informando del seguimiento de los temas que le planteamos. Si usted tiene algún comentario, alguna sugerencia, puede comunicarse con nosotros a través de nuestro WhatsApp y también a través de nuestras redes sociales. En otro tema, buscan reforzar la seguridad en el Panteón del Carmen, acá en el municipio de Cajeme. Buscan instalar cámaras de videovigilancia.
1: Hemos estado tratando de contrarrestarlo, incluso pidiendo labores de colaboración en la comandancia para que haya rondines policíacos más frecuentes. Están instaladas actualmente 9 cámaras y se pretende aumentar el número de cámaras para que haya mayor vigilancia a través de ese medio. Ahorita son 9 cámaras y estamos tratando de conseguir otras 9 más para que se duplique, pero eso lleva un proceso, no es tan rápido, pero estamos gestionando eso. Los daños que ocasionan son en las instalaciones e incluso a veces robo de material metálico, que es el que aprovechan la gente para obtener recursos en base a la venta que hacen en negocios de compraventa de fierro viejo. Pues el mensaje es que se guarde el mejor orden posible y, como les mencionaba, que se conviertan al mismo tiempo en vigilantes para que no se ocasionen robos y daños en los panteones.
0: Imagínese usted.

0: El Panteón de Esperanza con el de Cocorit, ¿cuándo le van a poner cámaras de vigilancia? Yo tengo una percepción y reconozco que es solo una percepción, por eso es que esta semana vamos a hacer un esfuerzo por invitar a un experto en la materia para que nos diga en realidad qué tan eficiente es una cámara de vigilancia para prevenir, pero también qué tan eficiente es para dar con los responsables de una acción. Porque regularmente las cámaras te sirven para saber a qué hora te robaron, pero no para dar con la identidad. Aunque hay que recordar ahora en Hermosillo, hace unas semanas, en un incidente que se dio en un bar, resulta que pues pierde la vida un elemento de seguridad pública. Lo ataca una persona con arma y minutos antes esta persona había atacado a dos personas más en un bar y a la cámara, la primera imagen que mostraron de la cámara era una imagen muy, pues la verdad que se veía muy pixeleada, no tenía una resolución importante y esto ocasionó que tuvieran a una persona con un cierto parecido, nada más es más, con muy poco parecido. Y se le echaron encima los policías en Hermosillo, tuvieron que soltar a la persona y después ya sacaron una imagen más nítida, en donde ya se puede observar un poco más la identidad del responsable. No han dado con él, según tengo entendido, pero, insisto, ¿qué tan eficiente es? Para prevenir puede ser, ah, pues hay una cámara. Pero acá se están las autoridades municipales en Cajeme, buscan reforzar la seguridad en el Panteón del Carmen con la inspección, con la instalación de estas nuevas cámaras. Y pues Mario Valenzuela Vega ha informado que los hurtos han disminuido en los últimos meses. Todavía se reportan robos de cruces, bases de flores y protecciones metálicas principalmente en las zonas periféricas del cementerio, pues sigue siendo valioso el material de hierro y lo siguen comprando en las recicladoras. Si no, pues no fuera negocio. Esto es literalmente un negocio redondo. Aparte tienen que trasladarlo desde el panteón a las principales recicladoras alrededor. O sea, no creo que esté muy difícil dar con los responsables. Nosotros aún tenemos mucha más información. Tenemos invitados en el estudio, tenemos entrevistas que hicimos durante el fin de semana. Estamos actualizándonos también al momento para llevarle a usted la información más importante. Pero esto que a continuación está usted por escuchar son recomendaciones de lo que se puede comprar y adquirir en Ciudad Obregón. Y esto no lo va a encontrar más que aquí en Noticias con Madre. Regresamos, son las 7 de la mañana ya con 45 minutos.
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0: Agradecemos a las personas que se comunican con nosotros en esta mañana para darnos a conocer su opinión, su punto de vista, y sin duda, si no nos duele, si no nos da coraje, si no nos da tristeza, si no nos genera algún tipo de sentimiento, pues la verdad es que no levantamos el teléfono para mandar mensaje. Y nos están diciendo, los robos en el panteón siempre se dan, hay poca vigilancia, se roban hasta las flores, urge atención por parte de las autoridades, sin duda. Las flores se roban el mismo día de muertos y se venden el mismo día, más y es un arreglo costoso. Otro de los reportes que tenemos también es respecto a la energía eléctrica. Fíjense que por allá en Esperanza, en las colonias Nueva Esperanza y Hogar y Patrimonio, están reportando que no puede sentirse oler a mojado porque se les va la luz, y ayer estuvieron algunas horas por ahí sin energía eléctrica en la colonia Hogar y Patrimonio en Esperanza. Son los reportes que nos hacen llegar. Les recuerdo que las líneas telefónicas están a su disposición. El WhatsApp nos comunica de manera inmediata. Y para más información, les voy a comentar que el corralón municipal de Cajeme vuelve a operar. Sin duda, qué importante el trabajo de un periodista, el trabajo de un activista social, porque si no se le exige a quienes hoy están como responsables de administrar nuestros recursos, pues no lo hacen, hombre. ¿Cómo puede ser posible que tantos años el corralón municipal de Cajeme no esté funcionando, pudiendo servir para que aquellas personas que por necesidad tienen que caer a esto? Muchas veces un accidente, muchas veces una descompostura de tu auto, en muchas ocasiones la necesidad económica que te lleva a tener tu carro fuera de la casa porque no lo puedes arreglar. No sabemos, es un sinfín de situaciones por las cuales una persona puede caer al corralón municipal, no solo por una irresponsabilidad, no solo por una imprudencia. Hay muchísimas, infinidad de causas por las cuales uno puede caer al corralón. Y tiene años bateando un grupo de empresas de grúas y corralones privados, y el ayuntamiento haciéndose de la vista gorda, porque lógicamente podemos suponer que es un buen negocio para alguien y para alguien de adentro, porque pues esto es una locura. Hay historias de terror que afortunadamente yo tengo la oportunidad de tener este micrófono aquí para que le lleguen a usted, pero hay mucha gente que no tiene la opción. Afortunadamente también las redes sociales se han convertido en una plataforma, pero al parecer a las autoridades lo que salga en redes sociales le hace lo que el viento a Juárez. Imagínese usted que lo detienen en su carro que compró derechito y lo tratan como el peor delincuente. Usted es un robacarros, lo agarran sin incomunicado 48 horas y luego de una investigación resulta que el carro tenía reporte de robo, se encontró, se retiró el reporte de robo, se supone, de las plataformas, el carro se liberó, lo recuperó su dueño, lo pudo vender una, otra y otra vez, es un carro viejo. Pero para esto el actual dueño ya se aventó un trauma, un tema en su casa, porque ya se imaginarán, lo andaban buscando por cielo, mar y tierra. Todo un estrés. El carro duró semanas para que se lo regresaran y el chistecito le vino costando alrededor de 15, 20 mil pesos entre corralones y una bola de temas que le salieron, porque tienes que volver a apoyar a los bomberos y a la Cruz Roja cada vez que pasa una situación como esta. Y hoy, pues, el presidente de la Comisión de Seguridad Pública y Tránsito, Edgar Gutiérrez Lara, el regidor, ha dado a conocer que el espacio localizado por la calle Paseo Miravalle 300 ya comenzó a recibir los vehículos remolcados por las grúas municipales, las cuales operan con los folios correspondientes conforme a los procedimientos establecidos. Señaló que con la reactivación del corralón municipal también será necesario elaborar un reglamento que regule la operación de los corralones particulares, ya que durante años los vehículos asegurados por infracciones de tránsito fueron enviados a estos establecimientos donde los ciudadanos tenían que cubrir costos elevados para recuperarlos. En el corralón de la 300 y Paseo Miravalle quedó el espacio para que las grúas ya empiecen a remolcar vehículos al patio de seguridad pública y realicen su labor con los folios, como debe establecerse. También tiene que iniciarse un reglamento que defina hasta dónde llega la participación de los corralones particulares, porque no existe una regulación específica. Se utilizaban porque el municipio no podía cubrir con esta demanda de contar con un corralón. Imagínense. ¿Y saben dónde están los carros del ayuntamiento? Las patrullas, los carros que ellos ocupan desechar, como no tienen corralón. Algunos están en el Boulevard Las Torres y Boulevard Las Torres, donde se termina el Aquino. Ahí hay un terreno grande con malla ciclónica y ahí podemos observar algo de maquinaria, patrullas viejas, ¿sabe? Si se las venderían a alguien y sean particulares o el ayuntamiento lo está utilizando. Y usted como ciudadano, pues no puede hacer eso. Entonces termina en un corralón privado en el cual están cobrando diario un dineral bien y ojalá que no vuelva a suceder. Ojalá que el ayuntamiento en tanto terreno y con tantos trabajadores que tiene pueda darnos el servicio y cobrarnos algo justo y también hacer programas de prevención, hacer programas que le ayuden a la comunidad más allá de explotarla con este tipo de casos en los cuales pues concesionan un servicio innecesariamente y ya sabemos que pues son muy eficientes, ¿no? Son buenos para cobrar y también son muy, muy buenos para hacerse multimillonarios. Esto es lo que está pasando por acá en el municipio de Cajeme. ¿Quién no tiene una historia de terror? ¿Quién no tiene una historia de terror con los corralones? Y otro de los temas que sin duda nos aquejan es el tema del tan llevado y traído cambio climático. Decía una persona mayor de acá del municipio de Navojoa, uno de los agricultores que más experiencia tienen, no solo por la edad, sino también por los volúmenes de siembra, que no le gusta que se hable de cambio climático. Dice que, por lo que él ha conocido de sus antepasados, estamos más ante una cuestión cíclica, en donde, pues, cuando suceden ciertas condiciones, como que la luna cae en ciertos días de Semana Santa, decía él, no se debe sembrar. Y ahí voy a sembrar lo mismo que siempre, en lugar de bajarle. Entonces no le estamos poniendo atención al clima. Pero sin duda, este concepto del cambio climático lo han adjudicado al tema de la deforestación. Y sin duda, pues, ¿no? La naturaleza dice, pues aquí no hay árboles, pues que no hay agua, ¿no? Eso lo podemos observar. Y la deforestación en Sonora, pues es un tema que desafortunadamente, principalmente en la Sierra Alta, ahorita se está llevando a cabo unos trabajos en la tribu Yaqui que están deforestando una cantidad enorme de plantas milenarias, endémicas. Y lo mismo que sucedió hace muchos años, ¿no? Para abrir el Valle del Yaqui tuvieron que tumbarse muchísimas pitayas que hoy valen 7 pesos la bolita. Y el trigo no vale y andan llorando porque no tienen subsidios. Y ahí van a continuar. Imagínense el nivel de conciencia, el nivel de verdad con la que se están abriendo tierras en la región de la tribu Yaqui. Todo para recuperar un fideicomiso multimillonario al que tiene derecho la tribu para recuperar precisamente esto. Sus tierras, pero era para recuperar las tierras que habían perdido, no era para abrir un distrito de riego, para repartir un agua que no existe, ¿no? Pero que la obra deja mucha lana y lo que están haciendo es obra hidráulica, obra, están haciendo construcción y van a abrir un montón de hectáreas que ni siquiera van a explotar los miembros de la tribu Yaqui, van a ir a rentarlas los agricultores del Valle del Yaqui, del Valle de Guaymas, como lo han hecho siempre. Y pues los que antes sembraban aquí van a ir a sembrar allá, aparte en tierras que no son aptas para el cultivo. Tierras de mala calidad, pero sobre todo es una deforestación inhumana la que están llevando a cabo, la verdad. No es de humanos lo que está sucediendo, pero pues esa es la mala noticia. La buena noticia, la noticia que nos da esperanza, es que especialistas e investigadores trabajan en un inventario de árboles con el objetivo de incrementar el número de árboles. Hay un déficit de entre el 30 y el 40% que registra el municipio de Cajeme en cuanto a áreas verdes o árboles, expuso David Encinas Yepis, el jefe del Departamento de Ciencias y Agua y Medio Ambiente de Litson. Explicó que la cantidad de áreas con suficiente vegetación son insuficientes para la población que se mantiene actualmente, tema en el que se trabaja a través de un inventario. Con este inventario se evalúa además qué tipo de vegetación se tiene, dijo, en busca de poder reducir los árboles introducidos y aumentar también los endémicos, los nativos. Hay comunidades en donde es obligación que cada casa tenga al menos un árbol afuera, y por acá no sucede. También se había reglamentado sobre los centros comerciales que debían tener los estacionamientos con árboles, y tampoco se ha implementado. Reglamentos y no más reglamentos. Aquí tenemos la información de David Encinas Yepis.
8: Sí, y este inventario nos va a dar el número exacto de cuántos árboles, con cuántos árboles contamos y cuántos árboles nos falta tener. Pero también es importante cuidar, ¿sí?, que al plantar un árbol, nos comprometamos a que ese árbol sobreviva. No es solamente plantarlo y dejarlo ahí, sino que tiene sus cuidados, ¿sí? Tiene sus cuidados y tenemos que mantenerlo, ¿sí?, durante todo su ciclo de vida. No solamente es un inventario en los campus de Litson, sino que también tenemos un convenio con la Dirección de Gestión Ambiental y Desarrollo Sustentable del municipio de Cajeme para realizar un inventario en toda la ciudad, en Ciudad Obregón, de qué árboles, con cuántos árboles contamos y de qué especies son, si son especies nativas o son especies introducidas. Son mayormente abundantes los árboles introducidos. ¿Sí? Y en este inventario estamos no solamente georreferenciando cada uno de los árboles que están plantados en la ciudad, sino además en qué condición están, si son árboles jóvenes, si son árboles adultos o ya senescentes, están ya cumpliendo su ciclo de vida. Proliferan ficus. Los ficus proliferan, ustedes los ven, los yucatecos, ¿sí? Las palmas, palmas no nativas, ¿sí? Los siriam, por ejemplo.
0: Bueno, pues si no has plantado un árbol, no escribas un libro. Y si no has plantado un árbol y no has escrito un libro, no tengas un hijo. Porque los estamos trayendo a un lugar al cual no hemos sembrado y pues no vamos a cosechar. Entonces, ¿qué les vamos a dar de comer? Vamos a los espectáculos y pausa y regresamos. Son ya las 7 de la mañana con 58 minutos y al regresar de la pausa tenemos entrevista en el estudio, entrevista muy muy interesante sobre lo que está sucediendo en el municipio de Cajeme.
9: Madonna está de regreso con su nuevo material discográfico titulado Confessions 2 el día 3 de julio. Hola, soy Ailian Beltrán y esta es la información más reciente del espectáculo. Madonna está lista para escribir un nuevo capítulo en su carrera con el lanzamiento de Confessions 2, álbum que llegará este día 3 de julio. La reina del pop adelantó que este proyecto será un homenaje a la escena dance que marcó una de las etapas más exitosas de su trayectoria. Además, confirmó que va a preparar algunas cuantas sorpresas más para este verano, entre ellas una esperada colaboración con Sabrina Carpenter. Sus seguidores ya cuentan los días para escuchar este nuevo material que promete convertirse en uno de los estrenos más importantes de este año. Esta fue la información más reciente del espectáculo. Para más noticias del entretenimiento, quédate pendiente a nuestras redes sociales.
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0: Gracias por estar con nosotros, estamos de regreso, son ya las 8 de la mañana con un minuto. Gracias por acompañarnos en esta primera hora de información y gracias también por compartir con nosotros sus buenos deseos, sus buenos días. Gracias a quienes se comunican al WhatsApp de Radiorama en Noticias con Madre. Jesús Albino, Cota Fierros, muy buenos días a todos quienes están al pendiente a través del 92.1 de FM. Y en más información, solo 7 jóvenes buscan actualmente ingresar al seminario de Ciudad Obregón. Pasaba precisamente ayer por ahí y me causó mucha curiosidad. Mientras hay universidades o carreras en ciertas universidades que son una locura, que se andan peleando por entrar, que están exigiendo incluso más plazas como la de medicina de la Unison, por ejemplo, y algunas otras públicas y privadas. En el seminario, solo 7 jóvenes buscan actualmente ingresar al seminario de Ciudad Obregón. Y esto es precisamente lo que el obispo de la diócesis de Ciudad Obregón, Felipe Pozos Lorenzini, comenta al respecto.

0: Estamos.
1: Fíjense la crisis que tenemos. Siete y todavía no son seguros que se queden. Ya tienen que analizar, checar, los han acompañado tiempo, pero solamente siete están queriendo entrar. Necesitamos orar más. Necesitamos todavía pedir, que el Señor nos envíe vocaciones. Hay unos hermanos nuestros, un matrimonio, que se encarga de la oración por las vocaciones. Ahí se deposita mensualmente. Este mes juntamos 3.500 oraciones de la catedral, pero necesitamos mucho más. En la diócesis se juntaron más de 600.000. Necesitamos orar por las vocaciones. Ahí se deposita. Hoy yo este mes ofrezco 5 rosarios, 3 misas, 10 sacrificios, pero sí necesitamos orar.
0: Bueno, pues esto se da en un contexto muy triste para la Iglesia Católica, para la humanidad en general. Un sacerdote retirado en el municipio de Guaymas fue encontrado sin vida, y también la persona que presuntamente le arrebató la vida por también presuntamente robarle algunas pertenencias, un trabajador de él, un albañil que había estado trabajando en algunas ocasiones para él, le abre la puerta. Todo parece indicar que estuvieron conviviendo previo a la situación. Es lo que han dado a conocer las autoridades hasta este momento. Pero sin duda, este tipo de cosas, la secrecía con la que se maneja la misma institución, pues lleva a que la confianza que antes se le tenía y el honor que representaba para una familia antes que uno de sus miembros decidiera encomendarse a este gran servicio que es el ser sacerdote, pues hoy no esté dando frutos. Más allá de todas las oraciones y las buenas intenciones, esta falta de resultados, pues es una meditación muy profunda que tiene que hacer la Iglesia Católica y las religiones en general, porque antes solo la única forma en la que uno podía pararse ante una audiencia de devotos, de fieles, de creyentes, era a través del sacerdocio, sino incluso pues era delito. Y hoy pues vemos que para aquella persona que tiene una vocación de convertirse en sacerdote, pues lo más conveniente es convertirse en pastor. Y vemos que mientras las iglesias católicas están padeciendo de una crisis muy dura, tanto arriba del altar por la falta de sacerdotes como abajo por la falta de fieles, vemos grandes instalaciones vacías, pues vemos por otro lado a iglesias que están construyendo nuevas audiencias, muchas de ellas a pesar de que los líderes pues son de dudosa reputación, porque un sacerdote desde prácticamente la preparatoria trae una formación muy rigurosa, y un pastor llega después de haber estado condenado por algún crimen, después de que tuvo una visión y reúne un grupo importante de personas, las cuales aparte a muchos de ellos los mantienen no como de la nobleza, sino como de la realeza, incluso como personas divinas. A mí me tocó convivir muy de cerca con el protocolo de la luz del mundo cuando vino el ahora pues investigado por una ola de crímenes en Estados Unidos, el líder de la luz del mundo, el apóstol, que cuando llega él al lugar, nos tocó en su momento a nosotros hacer el circuito cerrado, nos tocó documentar todo para transmitir a través de los canales de la propia iglesia que tiene a nivel internacional, canales de televisión en algunas partes del mundo y a través de internet, y nos tocó hacer el circuito cerrado. Y este amigo llega con un con una alfombra roja que una vez que se instala nadie más la puede tocar porque la va a tocar el bendecido apóstol, ¿no? Y pum, semanas después lo detienen por una serie de delitos que se le investigan y de los cuales algunos se han comprobado, y aún así su fianza para que pueda salir libre y llevar el proceso en libertad, que incluso creo que no es opción ya, está 10 veces por encima de la de Jeffrey Epstein. Imagínese usted el nivel de peligrosidad y por qué los fieles estaban organizando para ayudarle a salir, ni siquiera porque de sus ahorros lo podía cubrir con la zurda. Entonces, hay un cambio radical en materia de espiritualidad y los fieles hoy se comunican a través de pastores, a través de otro tipo de sectas, de religiones, todas ellas protestantes, todas ellas derivadas de la Iglesia Católica, Apostólica y Romana, y hoy enfrenta una gran, gran crisis. Siempre las crisis nos sirven para renovarnos y ojalá que de todo esto salga una mejor versión, porque en la historia ha tenido versiones de terror, y la que está sucediendo hoy en Guaymas, si supiéramos la verdad, seguramente es digna de una serie. Imagine usted, entra el albañil. Si uno no puede poner un vitropiso porque ya es amigo de los albañiles, entonces imagínese usted un sacerdote solo de 80 años, pues algo pasa que le quitan la vida y luego le quitan la vida al que le quita la vida al sacerdote. Esto suena así como que a una serie de caballeros templarios, ¿no? A ver, ojalá que las autoridades den a conocer qué es lo que está sucediendo. Las iglesias esconden tantos y tantos y tantos secretos que a través de la historia nunca serán revelados. En otros temas, llaman a prevenir enfermedades diarreicas por el calor. Es una lloradera por el calor. Yo tengo un amigo español aquí, Joan y Marta, les mando un fuerte abrazo y siempre dicen lo mismo. Todo el mundo ya quejándose del calor aquí, de aquí son, dice. Se bajan del carro, se meten a la oficina, a la casa. Nunca están en contacto con el calor, pero la verdad sea dicha, muchos de los oficios que desafortunadamente aparte se tienen que hacer de día, porque yo muchas no entiendo por qué no se recoge la basura de noche, por qué no se trabaja en temas de carpeteo, de bacheo, de drenajes de noche. Lo hacemos a plena luz del día y pues las altas temperaturas favorecen para que la descomposición de los alimentos aumenten el riesgo de estos padecimientos. Más si las personas traen bajas defensas, pues cualquier cosita que se coman les hace daño.
2: Las diarreicas agudas normalmente se espera, ¿sí?, que implementen en temporada de calor. Y efectivamente, pues para Sonora, en esta temporada de calor hemos observado un incremento. Comentarles que de los casos que veníamos registrando en las semanas correspondientes pues a temporada invernal, o sea, a inicios de año, comparado con los casos que estamos presentando en este momento, en temporada ya de calor, ha habido un incremento del 50% de los casos. Estábamos notificando en promedio en temporada invernal un promedio de 1,458 casos por semana. Y ahora en temporada de verano estamos notificando por medio de 2,218. Este es un 50% de incremento. Entonces esto es muy importante porque los casos pues incrementan y pues esto derivado del riesgo de pues múltiples factores, ¿no? Pero el más importante que tiene que ver con el calor pues es justo los alimentos, y más que nada aquellos alimentos perecederos que muy rápidamente a temperatura ambiente en calor pues pueden descomponerse y pues fomentar la proliferación de microorganismos patógenos que a su vez si comemos ese alimento en mal estado pues nos provoca la enfermedad de radicalbuena.
0: El ser humano cuenta con una serie de sentidos que le permiten saber que sí y que no meterse por la boca. Entonces, imagínese que usted agarra un camaroncito, y lo ve y se ve raro, ya no te lo comes. Luego lo tocas, todo está aguado, no. Lo hueles, oye, huele mal, no. El gusto, oye, sabe mal, no. Ah, no, lo salseamos. Y va para adentro y lo va para afuera. Y se convierte en un problema muy serio porque no le estamos poniendo atención a las cosas. Llegas, pides un burrito, al comal, pues lo hueles, lo pruebas y después sabes si le entras o no le entras. El detalle es que estamos devorando y también hay que avisarle al cuerpo para ver cómo anda. Muchas veces el cuerpo dice, no quiero nada, no quiero ni café. Y ahí vas. ¿Por qué? Porque lo haces como hábito, lo haces por rutina, lo haces porque hay que comer. Y es donde vienen las consecuencias. Y sin duda, pues también el compromiso de quienes nos ofrecen este tipo de productos. Hay que ser más responsable con lo que cocinamos. 8 de la mañana con 15 minutos. Regresamos con más información para usted. Esto es Noticias con Madre.
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0: 8:18, estamos de regreso y tenemos la fortuna para mí de entrevistar por primera vez, no todos los días se puede entrevistar por primera vez al aire y en vivo y a todo color, a la diputada Ernestina Castro. Un gusto saludarla, bienvenida.
19: Muchas gracias, al contrario, es un gusto estar aquí. Y bueno, aquí para el auditorio también, muy buenos días a todas y a todos.
0: Bueno, pues a mí me tocó conocerla como maestra, como vecina y pues ahora como diputada legislando para cambiar las cosas. Y uno de los temas que me gustaría que comentáramos en esta mañana es el tema de los regidores. Se ha movido mucho este tema, no nada más en Sonora, creo que es un tema muy importante a nivel nacional, pero usted lo propone. ¿Qué es lo que vio? ¿Cómo es que se empieza a mover este tema, a darle más formalidad? Porque había muchas administraciones en las que se tocaba, pero se quedaba nada más en un veremos, porque sin duda siento yo que muchas veces no se quiere cargar con, pues, con políticamente es un impacto duro, ¿no?
19: Así es. Fíjate que sí, en la legislatura pasada, en la anterior a esta, uno de los diputados, recuerdo que Ricardo Lugo, él presentó esa iniciativa y fuimos, lo acompañamos a Parlamento Abierto, pero pues hasta ahí llegó nada más, ¿no? Yo creo que aquí lo que hacía falta y que es lo que nos tiene ahorita con ese tema es la reforma a la Constitución. A la Constitución Política Federal, ¿no? Entonces, derivado de eso, fue que tuvimos que estar aquí pendientes primero para votar a favor esa iniciativa que presentó la presidenta, ¿no? En el mes de abril. Y luego se modificó también la Constitución de aquí del Estado de Sonora y por consiguiente pues quedaron las leyes que tenían que también adecuarse a lo que decía la Constitución, en este caso la Ley de Administración Municipal. Yo me enfoqué en el tema de lo municipal, ¿no? Porque todavía quedan pendientes algunas en materia electoral que también ya están en, perdón, en proceso. En ese sentido, pues aquí estamos armonizando las leyes secundarias con lo que nos mandata la Constitución Política de los Estados Unidos Mexicanos y la Constitución Estatal, ¿no? Y en ese sentido es que presentamos la iniciativa que se votó en comisiones, se dictaminó, se subió a pleno la última sesión hace aproximadamente una semana y media más o menos y pues bueno, ya se votó a favor y ahorita hasta ya está en el boletín oficial del Estado de Sonora.
0: Okay. ¿Y hay ánimo en los municipios de aplicar esta ley?
19: Fíjate que sí, porque hicimos Parlamento Abierto y tuvimos la presencia, hicimos un Parlamento Abierto, a mí me tocó el de Hermosillo, pero hubo otro Parlamento en Nogales y sí tuvimos la presencia de la mayoría, en Hermosillo, de la mayoría de los presidentes municipales del área de la sierra y hasta incluso de acá del sur, ¿no? Estuvieron de Navojoa, estuvieron de todos los alrededores y creo yo que fue bien, bien aceptada. Yo creo que es algo que, pues que sí o sí se tiene que dar, ¿no? Principalmente porque ya está en la Constitución.
0: ¿Hay algún otro tema que esté por ahí platicándose? También el número de diputados, el número de pluris, ¿o no es tema en este momento, no es agenda?
19: Mira, el tema, continuando con el tema este de la reforma a la Ley de Administración Municipal, aquí va enfocado directamente más, así que nada, a los municipios de mayor población. En este caso son 6, que viene siendo Navojoa, Cajeme, Guaymas, Hermosillo, Nogales y San Luis Río Colorado. En ese sentido, y a los, aquí lo que se tomó en consideración son los habitantes que tiene cada uno de los municipios con respecto, pero ese número se saca de INEGI, pues de lo que, okay. De lo que se, y aquí en ese sentido, los municipios, por ejemplo, que tienen hasta 30,000 habitantes, entonces hay, esos municipios deberán armonizar, de que, en sus cabildos, pues van a tener un presidente o presidenta municipal, la sindicatura, que es el síndico o la síndica, y serían tres regidores de mayoría relativa y dos de representación proporcional. En total serían 5, ¿no? Entonces, y luego en los municipios que sean más de 30,000, pero que no exceda de 100,000, ahí van a ser pues el presidente o presidenta municipal, síndico o síndica, y de los regidores van a ser 6 de representación proporcional y de mayoría relativa y 4 de representación proporcional, que sería un total de 10 integrantes. Y en los municipios grandes, que como te comenté, a partir de 100,000 habitantes, ahí se va a tener a un presidente o presidenta, síndico o síndica, y 9 regidores de mayoría relativa y 6 de representación proporcional, incluido en esos 6 el regidor étnico. En los municipios donde haya, ¿no? Que tener la regiduría para pues alguna de las etnias que esté en esa demarcación territorial.
0: Obregón y Hermosillo van a tener el mismo número.
19: Sí, no, los seis que te comenté. Okay. Van a tener 16. El mismo número. Okay. Sí.
0: ¿Tienen
19: sí.
0: 20 ahorita, Cajeme?
19: Sí, sí, okay. Tienen 20. No estaba del todo regulado porque algunos incluso con menor población tenían hasta 15. Entonces, okay. Ahorita hay una regulación principalmente en esos municipios grandes que te comento, a reserva de que se seguirán estudiando los demás. Nada más que en esta ocasión lo que urge más son esos municipios porque tenemos encima el 2027 donde hay elecciones y pues ya tendría que estar vigente.
0: Perfectamente bien. No, pues ahí está. ¿No batallaron con el cabildeo?
19: No, fíjate que no, pues quedó ahí en algunas situaciones, por ejemplo, ahí en el Congreso, donde se proponían unas reservas del PRI y de MC, con respecto a que el regidor étnico saliera de la contabilidad de esos seis que te menciono, pero no es posible porque la misma constitución, tanto la federal como la local, pues es lo que te mandata que no pase de 15 regidores, ¿no?
0: Okay. Perfecto.
19: Le digo de 15 de integrantes de cabildo.
0: A pesar de que están en receso, siguen trabajando. ¿Algún tema que venga próximo para el Congreso del Estado que nos quiera comentar?
19: Bueno, seguimos trabajando. Estamos en un periodo extraordinario. Sin embargo, pues ha habido muchos temas. Uno de ellos es el que te comentaba. Y pues seguimos avanzando en este sentido. Ahorita va a haber una sesión de comisión para que posteriormente el día jueves haya una sesión extraordinaria. Porque tenemos un tema del presidente municipal que falleció, de Horcasitas. Y tenemos un tema de una regidora de Nogales. Y pues son temas que urgen y que tenemos que estar allí al pendiente de todo. Entonces, en este periodo extraordinario, lo que vaya sucediendo, pues tenemos que estar atentos a ello para atender esas situaciones.
0: Perfectamente bien. ¿Dónde vio el partido?
19: En mi casa, ¿sí? Ahí con mis hermanos. Sí.
0: Qué emoción, ¿no?
19: Sí, la verdad, sí. Yo quedo conforme, fíjate, porque creo yo que es una nueva generación de futbolistas y creo que lo hicieron pues muy bien. Ya ves que teníamos a un chico de 17 años, imagínate, sí, ¿no? Entonces, amor, creo que son las nuevas generaciones las que se van a ir imponiendo y que van a sacar adelante que sacaron adelante y pues los que vengan.
0: Claro, y aparte de los pocos motivos que reconstruyen el tejido social, ¿no? Que nos sentimos parte de una misma camiseta, que es un asunto que a veces ya hasta ni con los vecinos.
19: La verdad que sí, yo creo que eso es lo que nos hace falta, impulsar más el deporte, las artes y todo lo que venga a aportar esa conformación así de rescatar el tejido social, ¿no? Que ahorita no está muy, que digamos.
0: Bueno, acorde. Pues esa sí es tarea y responsabilidad de todos, cada chango a su mecate. Pues muchas gracias por darse el tiempo de acompañarnos aquí en el estudio y siempre es su casa para lo que guste informar a la comunidad.
19: No, pues muchas gracias. Aquí estamos también a la orden y cualquier asunto que quieran también que le platicamos a la ciudadanía o que nosotros consideremos necesario, pues con un gusto venir aquí.
0: Perfecto. Pues vamos a una pausa y regresamos. La diputada Ernestina Castro nos hizo el favor de echarse la vuelta para platicar sobre estos cambios que se están dando en la Constitución Política del Estado de Sonora, adecuados a los nuevos tiempos, a las nuevas necesidades de bajarle también un poquito el presupuesto de los municipios. Son las 8 de la mañana con 28 minutos. Regresamos con más. Gracias por estar con nosotros.
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0: 8 de la mañana con 30 minutos. Gracias por estar con nosotros en Con Madre, las noticias al momento. También por acá en el sur del estado de Sonora, no, a mí en lo particular me gusta mucho sacar información de todo el sur, regularmente por la cercanía o por el número de habitantes, pues nos centramos más en Ciudad Obregón, ¿no? Muchas veces ni siquiera de las comisarías tenemos información. Y en esta ocasión la invitación es de San Ignacio Río Muerto. Se va a llevar, tal vez se nos haga muy común a nosotros por acá, pero hay que recordar que entre más chiquito el pueblo, muchas cosas se dificultan más y harán la primer marcha del orgullo LGBTQ y más. Cada vez se le ponen más letritas, pero también esta historia cada vez se escribe de manera distinta. La actividad busca promover el respeto a los derechos y la inclusión en el municipio de San Ignacio Río Muerto, y aquí la invitación de sus organizadores.
10: Es para hacerles una cordial y una atenta invitación para que se unan a esta marcha que vamos a llevar a cabo el día 11 de julio para visibilizar a las personas de la comunidad LGBTQ y más. En punto de la 1:00 p.m. vamos a iniciar con estas actividades. Vamos a iniciar en el Casino Social de San Ignacio Río Muerto, a un costado de la Comandancia de Policía, en el cual vamos a tener presencia de varios invitados a nivel estatal, sus propuestas de mejora en el ámbito económico, en el ámbito social, cómo podemos ayudarles. Creo que es nuestra responsabilidad como servidores públicos, pero sobre todo el rescate de un sector que ha sido históricamente vulnerado. Yo creo que el primer paso es la visibilización, pero también sería el primer paso, porque esto es histórico, jamás se ha visto un paseo, tampoco se ha visto una manifestación en San Ignacio, y esto pues viene a ser un parteaguas, compañeros, para visibilizar el trabajo y decirles que la comunidad LGBTIQ+ existe porque resiste.
0: Bueno, pues ahí está, existe porque resiste. Hablando del tejido social, esto es lo que está sucediendo por allá, por rumbos de San Ignacio Río Muerto. Ahí está la invitación. Vamos a darle cobertura, pues, a esta noticia de lo que está sucediendo en San Ignacio Río Muerto. Y en otro tipo de información, de esta información que nos genera dos emociones al mismo tiempo, Cristiano Ronaldo le manda un mensaje a un niño sobreviviente del terremoto en Venezuela. El portugués lo invitó a... Le hizo una invitación muy, muy especial. Imagínense usted estar en un nosocomio. Andrés Mieles, se llama el niño que resultó gravemente herido durante este desafortunado y devastador terremoto que afectó Venezuela. Y el menor perdió a varios familiares a causa de este desastre y debido a la gravedad de sus lesiones, tuvo que ser sometido a amputaciones de una pierna. Su historia conmovió a miles de personas y llegó hasta el delantero portugués, quien decidió sorprenderlo con un video mientras permanecía en esta situación. Le dedicó unas palabras de aliento. Además, le hizo una promesa que llenó de esperanza a este niño. Le dijo textual: "Hola Andrés, hago este video para mandarte un abrazo. Sé que eres súper fan. Cuando te pongas bien, quiero invitarte a ver un partido mío para disfrutar. Me encantaría conocerte. Un abrazo, amigo". Imagínese, capitán de la selección de Portugal, pues le da ánimos a este niño. Y la verdad es que pues deseamos no solo la pronta recuperación, sino también que este aliento le sirva para salir adelante, para aprender a utilizar una prótesis y para el día de mañana, gracias a la tecnología, pues este niño pueda salir adelante y seguir jugando fútbol, que es lo que seguramente más ama, para ser tan fan de Ronaldo. Pues le deseamos lo mejor y la verdad es que una sonrisa en estos momentos es lo que más le ayuda, aunado al tratamiento que está sucediendo. Y relacionado también con temas futbolísticos, porque sin duda hoy no se va a hablar de otro tema que no sea, y con tristeza, del juego de ayer. La popular canción de los Tucanes de Tijuana, que ha acompañado las celebraciones de la afición mexicana durante el Mundial, está inspirada en una persona real y nació en tan solo 5 minutos. Esa historia está muy buena, porque aparte se dio por acá en Mexicali, Baja California. Los Tucanes de Tijuana, según comenta el vocalista de la agrupación, Mario Quintero, durante una entrevista de radio con el locutor Tomás Acevedo de Ensenada, en su programa La Hora de los Compadres, hizo algo muy peculiar. Siempre comenzaba su programa diciendo: "Arriba yo, mi apá y la chona". Pero ¿quién era la chona? Pues la chona era la esposa del locutor. Y en medio de la entrevista, el locutor le pidió al vocalista. Hizo algo muy peculiar. Siempre comenzaba su programa diciendo: "Arriba yo, mi apá y la chona". Pero ¿quién?

0: Le platicó la historia, estos güeyes hicieron la canción y nunca se imaginaron que iba a ser un mega trancazo, ¿no? Imagínese usted, la esposa del locutor famoso, ahora pues es más famosa que el locutor gracias a esta iniciativa que tuvo el marido de decir, échenle y como salga la canción y sabiendo cómo son los Tucanes de Tijuana, en lugar de un corrido, pues le hicieron la cumbia más popular de la que hemos podido disfrutar y que no puede faltar en los festejos de la selección mexicana. Eso fue la historia de la Chona. ¿Se la sabía? ¿No se la sabía? Es muy popular la canción, pero no es tan popular la historia. Y seguramente muchos de ustedes no la conocían. Pues esta fue. En otros temas y por acá en el municipio de Cajeme, pues a quienes también les llueve sobre mojado en cuestión económica, no les ha ido tan bien. Es al sector comercial. Venden, pero no alcanzan. Las utilidades cada día son menos, asegura César Aguilar Arnold, quien es el presidente de la Canaco de Ciudad Obregón, y están evaluando qué hacer al respecto. No.
1: Hay un fenómeno muy interesante. Hablando con los comerciantes, hemos detectado que hay incrementos en ventas. No es que se caigan las ventas como tal, pero los costos son altísimos. A pesar de que puedes vender más, no te queda dinero, no hay utilidad, todo se te va entre el sueldo, la renta, el servicio de la luz, todo lo que hubiera que hacer con las anuencias y licencias y todo lo que hay, y también derivado de muchas inversiones que se requieren para cumplir nuevos lineamientos, nuevas disposiciones, y pues a final de cuentas la utilidad es con la que hemos estado batallando en el comercio. Es muy poco margen de utilidad y ahí es donde creo yo que está el reto, que es donde hay que aprovechar diferentes herramientas, diferentes estrategias, modelos, eficientar y optimizar para poder competir de una mejor manera, porque ahorita a lo que nos está llevando y nos está comiendo es pues ahora sí que meramente la inflación. Nosotros como cámara estamos poniendo las diferentes herramientas ya existentes para, pues ahora sí que todo el comercio se pueda preparar de una mejor manera. Ha sido de los últimos meses, te puedo decir que de Semana Santa para acá es cuando hemos notado más este fenómeno. Hemos visto temas de inflación que se dio desde el precio del combustible, que suben los precios logísticos, sobre ahora sí que todo el 100% de la mercancía, y que ya ha venido impactando en estos últimos 3 o 4 meses. Esta parte de cómo se ha estado apretando el margen en todos los comercios. Esta falta de circulante viene de modo que pues te alcanza para comprar mercancía, para vender, pagar ciertos servicios, nóminas y demás, pero al final de cuentas ya no te queda como quedaba antes, ¿no? Y sí, sí representa al menos un 20% menos de utilidad o 30%. Hay negocios que hasta el 50% de utilidad han estado perdiendo por este pues ahorcamiento que tenemos.
0: Bueno, pues Canaco Servitur, Cámara Nacional de Comercio, Servicios y Turismo. No solo los comerciantes están perdiendo utilidad y es obvio, ¿no? Es obvio cómo muchos empresarios tienen el mismo reclamo. Dicen, la gente ya no quiere trabajar, pero cada vez vemos más emprendimientos. Cada vez vemos más comercio, servicio y turismo informal. Incluso hablando de temas de turismo, dijo el gobernador del estado, Alfonso Durazo, en su visita a la Laguna del Nainar, en la inauguración de esta nueva área que tenemos acá para disfrutar, que el futuro de Sonora es el turismo. Y sin duda, en el municipio de Cajeme, en el Valle del Yaqui, que tenemos tantos lugares tan cerca a los cuales acudir, una persona que viene de fuera, pues no tiene el servicio de guía.

0: De turista. Hay muchos cajemenses, es un alto porcentaje, y este es un estudio que yo hago de manera informal. A cada persona que conozco le pregunto de dos, tres lugares que yo considero tradicionales, que desde niño los visito, como las aguas termales de la comisaría de acá de la delegación de Hornos, y me dicen que no, que han oído hablar algunos. Y un porcentaje muy elevado que ni siquiera tenían conocimiento. Entonces, si están padeciendo los comerciantes formales, ¿cómo les estará yendo a los informales? Porque al final del día, de todo este padecimiento del que habla el líder de los comerciantes, servidores y turísticos, es por pagos que hacen los formales, ¿no? Imagínense. Está haciendo prácticamente un llamado para subir costos, para poder recuperar los niveles de utilidad que tenían antes, cuando los comerciantes eran ricos, eran millonarios, eran los que las podían. Y hoy se las están viendo negras, porque aparte, pues podemos ver que no solo ya el principal cuadro de la ciudad está lleno de comercio informal, o sea, por fuera del negocio formal hay comercio informal, sino en todo el municipio, a la comisaría, a la delegación que vayas, a la colonia que vayas en el municipio, las banquetas están llenas de comida, de productos para el hogar, de ropa, de electrónico, todo lo que puedas encontrar en un centro comercial, en una plaza comercial de primer nivel, también lo puedes encontrar en la calle. Es la situación que están viviendo los comerciantes del municipio de Cajeme, una situación grave, dicen, a la que pues se unen a la que están viviendo los ganaderos, los agricultores, en una situación muy crítica. Son ya las 8 de la mañana con 45 minutos. Vamos a ir al último corte comercial y cerramos con la recta final en esto que es Noticias con Madre.
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0: Son ya las 8 de la mañana con 46 minutos. Gracias por comunicarnos con nosotros. Nos están solicitando el calendario para el pago de los programas del bienestar, el pago del bimestre julio-agosto del 2026, y con mucho gusto se los comparto. Hay que recordar que el apoyo que le brindan a los adultos mayores es de 6,400 pesos, a mujeres bienestar 3,100, a personas con discapacidad 3,300 y a las madres trabajadoras 1,600. ¿Cómo se va a pagar? Según la letra con la que inicia su apellido, Los afortunados que terminan, que empieza su apellido con la letra A, es el día de hoy. El día de hoy, 6 de julio, así es que ya está su billetito listo. Los de la letra B, el día de mañana, martes 7. Los de la letra C, miércoles y jueves. Debe haber muchos con la letra C. ¿Usted conoce a alguien con la letra C de apellido que inicie con la letra C? Miércoles y jueves. D, E y F, el viernes 10. La G de gato, lunes y martes 13 y 14. H, I, J y K, el miércoles 15. L, el jueves 16. Letra M, viernes y lunes 17 y 20. N, Ñ y O, el martes 21. P y Q, miércoles 22. R, jueves y viernes 23 y 24 de julio. La S, el lunes 27. T, U y W, T, U y B, el martes 28. W, X, Y y Z, el miércoles 29. Así es como se van a estar entregando los apoyos de el bienestar. Venezuela eleva a 3,342 la cifra de personas que han desafortunadamente perdido la vida por los terremotos. Mientras Hernán Gil queda como el último sobreviviente rescatado por brigadas internacionales tras 8 días bajo los escombros. Equipos internacionales empiezan a retirarse, pero este último, pues sin duda, que brinda esperanza aún a los familiares que están en búsqueda de sus seres queridos. El nuevo balance oficial reporta 16,470 heridos, 17,345 personas sin hogar, mientras los equipos internacionales comienzan a retirarse tras rescatar con vida a 14 personas. Y el número de muertos, como le decía, va en 3,342. Continúa también en esta emergencia, se continúan recibiendo apoyos para que si usted aún no ha donado o está en condiciones aún de seguirlo haciendo, pueda ayudarlos. El último sobreviviente localizado con vida por las brigadas internacionales fue Hernán Alberto Gil Flores, un vigilante que quedó atrapado en el sótano de un centro comercial de La Guaira. Fue rescatado el pasado 2 de julio después de permanecer 8 días bajo los escombros. Él quedó atrapado en esta zona donde trabajaba cuando los dos terremotos provocaron el colapso del inmueble. Una estructura que quedó en pie alrededor de su caseta creó un espacio de aire que le permitió sobrevivir. Su rescate involucró a especialistas de varios países y requirió días de trabajo por la inestabilidad del edificio. Equipos de Costa Rica detectaron señales de vida y posteriormente participaron brigadas de Chile, México, Estados Unidos, Portugal, El Salvador y Venezuela. ¿Por qué fue tan difícil rescatarlo? Bueno, pues estaba atrapado en una zona muy profunda, era el sótano de un edificio, era de muy difícil acceso y los rescatistas tuvieron que retirar escombros de forma gradual y apuntalar la estructura para evitar nuevos colapsos, siempre ante la posibilidad de que la tierra se vuelva a mover durante este operativo. Utilizaron cámaras y otros equipos para mantener contacto con él. También lograron suministrarle agua y nutrientes mientras abrían un camino hasta el punto donde se encontraba. El trabajo estuvo condicionado por lluvias, réplicas y movimientos en la estructura. La operación movilizó a decenas de especialistas y se convirtió en uno de los rescates más complejos desde que ocurrió este desastre. Los equipos internacionales lograron rescatar a más de 14 personas con vida y pues sin duda, ¿no? Qué gusto ver el partido con palomitas, pero también hay que pensar en que hay que ayudar a nuestros hermanos de Venezuela con esta situación tan grave que están viviendo. Los equipos se están retirando, pero usted puede seguir apoyando porque continúan las búsquedas. Aunque los equipos internacionales se vayan, hay todavía muchas personas que van a seguir trabajando y es importante nosotros seguir apoyando a nuestros hermanos con lo que se pueda. En otros temas, Claudia Sheinbaum califica a Gerardo García Luna como un personaje nefasto. La presidenta afirmó que el exfuncionario se dedicó a realizar negocios ilícitos, desfalcos de presupuesto público, al tiempo que cuestionó que la seguridad del país estuviera bajo su responsabilidad. Dice: no podemos dejar de hablar de García Luna y sobre cómo la seguridad pública estaba en manos de un personaje nefasto. ¿A qué estamos jugando, no? Intentan revivir lo que ya sabemos de García Luna, porque la imaginación no nos alcanza para darnos cuenta de qué es lo que hizo, pero también en un momento en el que incluso el presidente Donald Trump de Estados Unidos ha dicho pues que el gobierno actual está peor, porque no es solo un personaje, sino todo el gobierno está en la misma situación.
7: Abona mucho y vamos a traer a la UIF para que pueda platicar tanto de la recuperación de bienes en Estados Unidos, de ese juicio, como otros temas relacionados con este personaje, no sé qué palabra, qué de objetivo, nefasto, que coordinó la Secretaría de Seguridad Pública en el gobierno de Calderón, que fue parte del gobierno de Fox, que hoy está preso en Estados Unidos, y que después de terminar su participación en el gobierno como funcionario, se dedicó a hacer negocios durante su gobierno y después de su gobierno, con desfalcos a la hacienda pública. Entonces no podemos dejar de hablar de García Luna, porque muestra pues lo que fueron aquellos sexenios y cómo la seguridad pública estaba en manos de un personaje nefasto, lo repito nuevamente, que al que se le encargó la guerra contra el narco y resultó apoyar a un grupo de narcotráfico. Por cierto, mañana vamos a traer la mañanera este caso que recientemente fue difundido por un periodista de cómo fue y las consecuencias de la captura del Mayo Zambada. Porque más allá de que obviamente es un narcotraficante y es una persona que tenía orden de aprehensión en México y que nadie lo va a defender a él, sí hubo, de acuerdo con este reportaje y de un trabajo que hemos venido haciendo desde que salió este reportaje, de la manera en que Estados Unidos actuó o algunas agencias de Estados Unidos actuaron. Y lo que en su momento dijo el embajador de Estados Unidos en México, que no tiene nada que ver con lo que en realidad presuntamente ocurrió. Entonces es muy importante hablar sobre este tema, muy importante, porque evidentemente todos en nuestro país actuamos en contra del narco y de las organizaciones criminales, pero también defendemos al mismo tiempo la soberanía y tienen que esclarecerse hechos. Y eso es muy, muy relevante.
0: Es lo que le digo, la importancia del periodismo en los tiempos actuales es gracias a la apertura de los medios de comunicación tradicionales y gracias a las redes sociales. Así es que, así como el obispo de la arquidiócesis de Cajeme hace un llamado a la oración para que haya más sacerdotes. Yo también lo hago para que haya más periodistas, más jóvenes, más adultos que se interesen por este oficio y que obligue también al equilibrio en los poderes, que hoy estamos viendo cómo hay tantas y tantas denuncias de que se acabó la división de poderes que nos otorgaba la República en México y que hoy el legislativo, el ejecutivo y el judicial están invadidos por politólogos, por políticos de la misma línea. Esto es lo que estamos viviendo por acá. También la presidenta dio a conocer que va a continuar enviando víveres a Venezuela, lo dijo, y pues son de las noticias que hoy está dando. Vámonos a la sección de espectáculos para ponerlo al tanto con Ailian y regresamos para despedir Noticias con Madre.
8: Rosalía deslumbró con un increíble show por allá en Nueva York. Hola, soy Ailian Beltrán y esa es la información más reciente del espectáculo. Rosalía conquistó al público de Nueva York con un espectáculo que mezcla ópera, flamenco, ballet y pop en una producción de gran nivel. La artista ofreció un concierto lleno de energía, acompañada de una impresionante puesta en escena y una orquesta totalmente en vivo, recibiendo una gran ovación por parte de todos sus seguidores. Esta fue la información más reciente del espectáculo. Para más noticias del entretenimiento, quédate pendiente a nuestras redes sociales.
0: Bueno, pues es cuanto, siendo ya prácticamente las 9 de la mañana, vamos a llegar al final de este espacio informativo a nombre del grupo Radiorama en Sonora, a nombre de Noticias con Madre, la 92.1 de FM en el sur del estado de Sonora, y la titular de este espacio informativo, Susana Arana. Un servidor, José María Urrea, le agradece. Durante esta semana y la próxima vamos a estar acompañándolos. Así es que, como ya le dije al inicio, si usted quiere su minuto de fama, si usted quiere que su reporte llegue a las autoridades correspondientes, que su comentario o cualquier situación que usted considere que es de carácter de importancia para usted, este es el espacio a través del cual lo podemos atender. Nosotros nos quedamos con el WhatsApp abierto para que usted siga comunicando con nosotros y felices de atenderlo. 644-1680-730 es el WhatsApp de cabina y se quedan con más programación del 92.1 en punto de las 9 de la mañana. Su servidor José María Urrea se despide y le agradece el tiempo y la atención. Buen día.
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0: más, amigos. ¿Qué tal? ¿Cómo están? Hola. Me siento un poco triste. Ya saben por qué. Pero la verdad, ya sabíamos. Pero bueno, señores, ¿qué onda? Transmitiendo totalmente en vivo a través de la 92.1 FM de su radio, el cuadrante de su radio en FM, así es. Si usted nos quiere escuchar, también estamos activos en internet, www.radioramasonora.com, claro. O en Google, más fácil, usted nos va a sintonizar poniendo ahí Radiorama Sonora o Con Madre Obregón, y ya con eso usted rápidamente le va a dar un link, ahí le va a dar el click, el play, y nos va a escuchar. Sale, muchachos, buenos días, ¿qué onda? ¿Qué tal? ¿Cómo está? Ya lunesito, inicio de semana, día 6 ya. Ayer, pues, mucha gente se dio cita en varios lugares para ver el fútbol, pero pues... Ay, bueno, ¿qué ondas? Cuéntenme, ¿qué rollo? Ah, perdón, perdón, ahí voy. Con ustedes, señores, el Ronco.
1: ¡Ya! ¡Buenos días, raza! ¡Buenos días, everybody, people in the house! ¡Vamos, loco, eh! ¡Es recio, hijo ese! Ayer, pues, ni modo, el partido tuvo por lo que tenía que ser, jugaron bien. Pero lo chilo fue la convivencia. Lo chilo es que se hizo acá una carnita asada, un juguito de águila. ¿Eh? Cerramos broche de oro pegando acá machines.
0: ¿Qué?
1: Chupando a cesárea. ¿Cuál debe de ser? No, hombre, no, la pachanga. No, nos fuimos acá a la Miguel y Maguta, lo vi. Dijeron, no, que no vamos a ver acá enfrente del palacio. Sí, me bailaron los tres ahí en el grupo, pero todos nos fuimos acá a la Miguel. Me encantaba estar parando los carros ahí. Espera, estamos bailando. No, no, papá. Pero bueno, ahí está. Ahí está. Bienvenido, plebes.
0: Ahí está, dale el número telefónico.
1: Ah, ok. WhatsAppazo. Ahora sí, ya tenemos internet. Ya lo pagué, ahora sí el internet. Leve, es con 41-680730. Teléfono de cabina es con 41-04-5413. Ya se la saben. Ya está el internet como pedrada. Ahí está.
0: Sale, pues. Entonces te fuiste.
1: Y sí, me fui a la vuelta, machín. Mira, jueves, viernes, sábado y domingo. ¡A gusto! ¡No te acabes, mi ronquito!
0: Bueno, después de esto, vamos a un corte comercial. Ahorita seguimos platicando con la gente, ¿te parece?
1: ¡Sale, vámonos!
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0: escuela. ¿Y qué onda? ¿Qué hiciste tú ayer?
1: No, pues yo en mi casa, gusto.
0: No es cierto. Ya te vi que andabas allá de mi totera.
1: No, yo en mi casa, gusto, me hice un dip. Compré algunas frituras. A un par de amigos invité.
0: Ah, tuviste tu fiesta particular.
1: Ah, oui.
0: ¿Y qué? ¿Cerrate con broche de oro?
1: No.
0: A ver, levántate de la camisa para verte la costilla.
1: Ahí está, güey.
0: Aquí traigo la huella de Aquilar de la vez pasada, que era del Meni. Déjala, checo, a lo mejor queda igual.
1: Déjame.
0: Bueno, ya te dije.
1: Bueno, ahí está, plebes. ¿Sabías que Carin León va a cerrar el FanFest Monterrey?
0: Ya se acabó el mundial, mijo. Ya no hay FanFest. Ya no hay.
1: Pues no sé si hay o no hay, pero pues aunque ya la actividad futbolística del Mundial 2026 ya se terminó en Monterrey, la ciudad se va a preparar para este cierre de la FIFA FanFest Festival. Un concierto gratuito, mijo. ¿Quién va a ser el bueno? ¿El artista que va a encabezar? ¿Un cantante de primer nivel? ¿De aquí?
0: ¿De aquí de Obregón? ¿De dónde? ¿Quién es?
1: No. De Sonora.
0: ¿De Sonora?
1: Ajá.
0: ¿Pero quién es, güey? ¿Quién es? Dime.
1: Ah, bueno, eso te lo voy a platicar ahorita.
0: Ay, pues, muere el gacho, hombre.
1: Para que veas, nomás para que veas. Además, otro mitotino.
0: ¿Qué?
1: ¿Conoces a Jorge?
0: Jorge, el de los préstamos.
1: ¡No! Jorge Medina.
0: Ah, sí lo conozco. De hecho, creo que le debo como 700 pesos.
1: ¡Ah! ¡Oh, de la arrolladora! El ex vocalista. Pues lanzó comentarios, ¿verdad?, en contra de los vocalistas actuales de la arrolladora Banda Limón. Volvió a generar polémica, ¿eh? Pues aseguró que nunca regresaría a la arrolladora Banda Limón. Y otras cosillas más. Ahorita te voy a comentar.
0: Sale, pues ya, dime.
1: No. Vamos a ir a un corte comercial y regresamos.
0: Pero aguanta, no, ya, dime.
1: No.
0: Ándale.
1: No, vamos a corte.
0: Qué gacho eres.
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1: 1, 2, 3, 4. Y esta canción va para todas las personas que nos gusta
2: la Berta.
3: Me encanta la Berta.
2: Oigan, pues así está el asunto. Resulta que hay mucho chisme el día de hoy. Ay, no, pues ya sabes, Jorge Medina, lo que sacó. El artista que no te he dicho quién va a estar en el FanFest Monterrey. Realmente van a hacer un FanFest allá, ¿eh?
4: Acá también iban a ser uno, lo que yo cacama, nomás que pues, no es puro. Y pues ni modo.
2: No, pues no les dieron el permiso, ya lo vi también, mi top. Ya lo vi, no les dieron el permiso.
4: ¿Por qué?
2: Pues porque iban a hacer otro acá. Entiéndelo.
4: Ay, hombre, qué bárbaro.
2: Oye, y ya, pues, no se despega, o sea, como siempre. Después de que sucede, pues no sé, algún mitote, algo viral, el tremendo Salvador Zamora.
4: El Zamorini.
2: Sí, ese también. No, no se calla.
4: ¿Qué dijo,
2: Nada, ¿qué compuso? ¿Podemos escuchar un ratito?
4: ¿Qué? Le hizo una canción a la selección.
2: ¡Ay, amigo! Mira nada más para que veas, para que escuches nada más un pedacito, ¿eh? Para que veas, pues ya ves que es compositor y hace las como que las sátiras, ¿verdad? Pero ahí va, mira.
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0: no, no. A Inglaterra no se le ganó.
1: No.
0: Inglaterra no se eliminó.
1: Ay, sí.
0: Harry Kane esta vez la metió.
1: Ay, el gol.
0: England nos metió.
1: Ay, ay, ay. Pues así está el asuntacho, muchachos. ¿Quieren escucharlo? Pues ahí está, ¿no? Él es Salvador Zamora. Y pues es el Zamorini, Salvador Zamora Espinosa es Zamorini. Tiene toda la canción completa al ritmo de ay, no, no, no, no, no, no. Todo está bien chido, está bien padre, bien. Pues dice lo que tiene que decir, es la verdad.
2: Pues sí, pero y modo. No sé por qué siempre sucede lo mismo.
1: ¿Qué?
2: Ya a punto de ganar y a punto de lo que estaba dando, ya no se hizo.
1: Ay, pues ni modo. Por acá dice, ¿y el internet ya lo pagó?
2: Ya está pagado, mijo.
1: Buen día, dice, no se aguante ese ronco. Y ahí lo miré, dice, golleteando botes.
2: ¡Ey, te saliste! ¿Cuál?
1: Ni modo, te conocen.
2: ¿Cuál golleteando? Todo lo pagué yo. Todo lo pagué. Tuve que pagar otra vez el internet, ya sé, pero lo pagué yo. ¡Ey!
1: Buenos días, guiando ronco, dice, acá con la familia hicimos ceviche de camarón y unos juguitos de águila. Se fue el ronco a dar la vuelta con la comadre, dice el Jesús Manuel García.
2: Jamás, jamás vas a ver eso. Tú andabas por allá, ¿para qué la juegas? ¿Para qué la juegas, pues? A mí se me da que el ceviche de camarón se lo comió ella.
1: Mira, ya, cálmate. Por acá, ¿quién más está? Ay, un chorro de mensajes. Se está reportando el que nunca se reporta.
2: ¿Quién es?
1: ¿Qué tira?
2: No sé, pero ¿quién es?
1: Ay, nomás te voy a decir, mira.
3: ¡Qué famoso!
2: ¡Hijo ese! ¡El Rafa, loco!
1: Ay, nomás para que veas.
2: ¿Qué dice Rafa ahora?
1: No sé, a ver, vamos a escuchar.
4: Buenos días, buenos días, buenos días. Bueno, ni tan buenos.
1: Ah, ya sé.
4: Perdimos. ¿Qué le vamos a hacer? ¿Dimos? La frase de siempre. Dios. Jugamos como nunca. Perdemos como siempre. Ni siquiera fui al trabajo. El agüite que hay ahorita. Ay, en todo
1: no,
4: México.
1: No, no lo dudo.
2: Bueno, paro ese vato, no mames. O sea, ¿cómo que no fuiste a trabajar, loco?
1: Pues si no fue, déjalo.
2: Ay, ¿qué cree? ¿Que la carne se va a hacer sola o qué? Hombre, es el único ahí que anda haciendo la carne. Qué bárbaro, eres, Rafa. Yo pensaba ir a comprar un kilo.
1: No es cierto. No es cierto.
2: Sí, iba a comprar un kilo.
1: Ahí con el Rafa.
2: Ahí. Lo iba a agarrar de enfrente y le iba a decir, ¿qué onda? Te dije que iban a perder, te dije.
1: No es cierto, no ibas a ir.
2: Está bueno, pues ya, tranquilo.
1: Oye, mi amiga María de la Luz Escalante me manda aquí un audio. A ver, buenos días, amiga.
5: Buenos días, amiguito. ¿Qué onda?
1: Muy bien, amiga,
5: ¿me
1: tú?
5: ¿Me puedes poner una canción?
1: Ah, ¿cuál, amiguita? Dime.
5: Sigo vivo.
1: ¿Sigues viva?
5: Con Iván Sebastián.
1: Ay, amiga, pues por ahí me dijo el Paul que había, bueno.
2: Dile, dile, ¿qué dijo qué?
1: Ah, dilo, dilo.
2: No, no, la mejor tú.
1: Ahí está. Pero eso sí, mande una foto del Paul comiendo un pedazón de carne. Dice, a ver si dice quién se lo dio el perrito.
2: ¡Ay, güey! ¿A poco fue golletear otra vez, te vato?
1: ¿Tú estás viendo que se comió la carne?
2: ¡Pero es carne cruda!
1: ¡Ay, papá!
2: No sé, estoy preguntando.
1: No sé, pero mira la foto. Me dan ganas de publicarla aquí en el... Si no conocen al Paul Plebes, me dan ganas de publicarla en el Facebook.
2: ¿A qué? Pues va a hacer daño.
1: No sé, es que dice que no gorrea, pero mira. Pero es un trozo grande. Se mira jugoso.
2: Yo estoy diciendo, hasta parece que carne cruda. Ay, güey.
1: Ay, nos vamos al corte. Paul, ya te ventanearon, mijo, ni modo. Y ese pedazo de carne, ¿quién te lo dio, perrito? ¡Ay! Vamos al corte.
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3: El OMAPAS de KGM analiza reforzar acciones con seguridad pública y chatarreras para combatir el robo de brocales de alcantarillas en KGM, informó su director José Luis Pablos. El organismo ya solicitó 150 nuevas tapas para reponer las piezas robadas o dañadas y atender puntos de riesgo en el municipio. La Secretaría de Seguridad Pública Municipal de KGM reportó saldo blanco durante los festejos por el triunfo de la selección mexicana, gracias a un operativo preventivo desplegado.

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1: Señores, ya son las 10 de la mañana con 9 minutos, 10 con 9 minutitos. Resulta que resalta, pues oye, este rollo del FanFest se volvió viral por todas partes, porque cada vez que había FanFest había resultados pues negativos.
2: ¿Cómo que negativos?
1: Pues ya ves que siempre había accidentes cuando no se pasaba el carro por ahí un frega, cuando no se asfixiaba la gente. Bueno, siempre ocurría algo y el saldo pues no era positivo, ¿no? La verdad. Entonces, pues y Monterrey, ahorita que te estaba platicando, pues no, se quedó atrás, ¿no? Portazos, altercados, lesionados. Se vuelve un caos, pues, y en este FanFest en Monterrey así fue. De hecho, pues estaban pidiendo que se cancelara, pero bueno, en fin, ese es algo que se estaba pidiendo. Y como te comentaba, en el Mundial 2026, ahora que está celebrando el Mundial, bueno, que ya pasó hasta el día de ayer, pues quieren hacer un cierre bien, grande, o sea, show gratuito, con, no sé, agradecimiento a la gente, ¿verdad? Que en este caso, la verdad, tuvo mucho que ver también las redes sociales, ¿verdad? Se manejaron padrísimo, no sé, hubo, para mí, yo lo que vi es que hubo un resultado muy, muy bueno al manejar el Easy, sí. ¿Qué te daba? Esperanza. ¿Qué te daba la afición? O sea, México, pues tú sabes que siempre llega hasta aquí o el que sigue hasta ahí nomás, pero toda la esperanza que te manejaban con la palabra y sí, todo mundo en redes sociales, ¿verdad? Todo mundo, no jugaron mal, sí jugaron bien, pero pues ahorita ves tú las redes sociales y todos que dicen, pues sí, ya sabíamos, pero es que si hubieran jugado, todos somos directores técnicos, si hubiera metido y si hubiera acá y el pase, es que ellos nunca corren, fíjate que ¡ah, no! Pero bueno, Monterrey.
2: ¿Qué tiene Monterrey? ¿Qué tiene? ¿Quién va a estar?
1: Artista sonorense.
2: Ay, güey, ¿pero quién? ¿Quién?
1: Fíjate que tienen pensado hacer un concierto encabezado por Karim León.
2: ¿Qué?
1: Así es.
2: Hombre, loco, billeto. Que se vaya. Karim, ahí te voy a caer, loco. Ahí te voy a caer.
1: Pues resulta y resalta que pues esta fue eleccionado, ¿no? El Karim León, pues responde a la gran popularidad dentro de la música regional mexicano y por supuesto el interés de la FIFA por fusionar pues dos mayores pasiones, ¿no? Del pueblo mexicano, tanto el fútbol como la música. Y el concierto este pues va a servir como despedida del ambiente el ambiente futbolístico, ¿verdad? El mundial de ahí en Monterrey. Pues ahí está. Va, esto es impulsado por quién, pues actividades culturales y entretenimiento, además de pues competencia deportiva.
2: ¿Qué tal? No, pues va a estar chilo. ¿Cuándo va a ser?
1: No te puedo decir.
2: ¿Por qué?
1: Porque no te vas a querer ir y luego ¿qué vamos a hacer?
2: Pues ahí se la hincha, pues.
1: No, los mandados, ¿quién? ¿La comadre qué?
2: ¡Ey! ¿Qué piensas con eso, hombre? Ya.
1: ¡Qué bárbaro! Vámonos, señores, más musiquita.

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1: Bien, ya son las 10:26. Seguimos nosotros, acá tenemos saluditos. Ahí Luis Campos Lapisco me puso: buenos días, Dios te bendiga, tu día va a ser excelente y grandes planes. Ay, gracias, Luis. Ay, qué bárbaro. Por acá el Paul.
2: ¿Y qué va a decir, Paul? Que ya me imagino.
1: A ver, buenos días, Paul.
3: ¿Qué pasó, mi queridísimo Mario Leandro Betancourt?
1: ¿Qué onda?
3: La Roquefort de Ciudad Obregón. ¿Cómo me deciste, mijo?
1: Muy bien.
3: Oye, ¿qué pasó, mi ronco?
2: Ella.
3: Esperando que hayas amanecido bien, que la crudita de hoy, pues, se pueda mantener en pie todavía, que el calor no te vaya a tumbar, mijo. Tiene mucho cuidado. Hay que tomar mucho líquido.
2: Todo, suerito.
3: Oye, pues ayer hizo un calorón bien macizo,
2: macizo.
3: Ni el aire abastecía.
2: Nada.
3: Lo que cargué la marea y la luz más caliente después, caro, de salir.
1: A ver, espérame.
3: Póngame una canción, por favor, ahí de agua, suerito.
1: ¿Qué dijo?
2: Ahí va, te voy a acomodar, espérame.
3: Oye. Ey. Pues ayer hizo un calorón bien macizo en el machine.
1: A ver.
3: Ni el aire abastecía.
1: No.
3: Y luego que cargué la marea y la luz más caliente después de carros de esa que trae bien.
1: ¡Asco! ¿Cómo que acarré a la María de la Luz y se puso el carro más caliente? ¿Cómo que quizá a poco no sabes qué traía? ¡Asco!
2: A ver, espérame, hay otro audio, Divi.
3: Ay, ojalá que haya apagado el internet, mira, viejo, porque eso de que sin internet, mira, y luego que se te vaya la señal de la radio, está chuscón.
2: Mira, es nomás para tirar, para funar, pues. ¿Por qué, pues?
1: Déjalo. Ya sabes. Ay, no, pero lo que sí sabemos es que hay, ya hay pruebas de que la María la Luz, y no lo pone bien, pues.
2: Ya lo vi ahí, trozón de carne.
1: No es carne, ya dijo mi amiga que era pastel.
2: Ah, sí, de todos modos, trae un pedazón ahí, machín.
1: Dice, ya va a empezar a ladrar el perrito, mi amiga. ¿No lo escuchaste, amiga? ¡Qué bárbaro!
2: Es que mira, así nace del odio. Nace el amor. Y tú sabes que las reconciliaciones, esta sola machuque.
1: Ay, ¿a poco buscará eso el Paul?
2: Y yo digo que sí, la neta. Yo digo que sí.
1: Mi amiga está escribiendo.
2: ¿Qué va a decir? Que no. Ahora lo vas a negar, ¿eh? Ahora lo vas a negar. Mira, esta rola se llama El Desquite. Nomás para que vea, Fabián Gómez. Así que puede quitarte.

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1: Para, ya 10:49. Vamos a la sección rapidísima de los saludos. Por acá dice mi amiguis, el Paul no puede que estar sin mi amistad. ¡Ay! Yo creo que sí, yo creo que sí. A ver, rápido, ¿quién está aquí?
2: El Rafa.
1: Ay, no, el Rafa. ¿Qué quiere?
3: ¡Qué famoso!
2: Debo de escucharlo. ¿Qué onda, mi Rafa?
4: Ay, complázanos con una canción.
2: ¿Cuál,
4: con una canción a que ver, va de modo.
1: A ver.
4: Las golondrinas.
1: Ay,
4: con quien sea.
1: ¡Ay! ¡Qué mala onda!
2: No, déjalo, pues, la Anita. ¡Compa Gordo!
5: ¡Qué bueno! ¡Buenos días!
2: ¡Buenos días!
5: ¡Damos al cielo! ¡La gente!
2: ¡Damos al cielo, compachín!
5: ¡How are you, people!
2: I'm fine, thank you.
5: ¿Are you ready?
2: I'm ready.
5: ¿Qué andas, ¿cómo te amaneció allá en Dakar?
1: Muy bien, hijo, ya sabes.
5: Ahorita que ando con mucha hambre, tú dime.
1: ¡Ay, papá!
5: ¿Qué onda, mi compa Ronco? ¿Qué dice el hombre? ¿Cómo le fue el fin de semana?
2: Machín, loco, machín.
5: Lo estuve busque, pero me dijeron que estaba encerrado allá en Villa La Fuente, que tenía unos pleitos ahí en el juego.
2: Macizo,
5: ¿cómo está el rollo? ¿Nos invitó?
2: No, lo que pasa es que me fui a meter como unos 5 goles. Cinco goles fue lo bueno ahí, loco, para que nomás, para que
5: vean. ¿Pues solo qué?
2: No, que solo, mi compa Gordo, todo bien, 5 goles.
1: ¿Por acá quién está?
2: No sé, no tiene nombre.
1: El sin nombre.
2: ¿Por qué dices él? ¿Lo conoce?
1: No, pues nomás, bueno, pues la sin nombre. Ay, no.
6: Buenos días, compa Leandro Bendancur, la queso.
1: Ay, Bendancur.
6: Y el compa Ronco.
2: ¡Ea!
6: Aquí aguitadones.
2: ¿Por qué?
6: Porque perdió México, pero dio un buen juego.
2: Ah, pues sí.
6: De modo, ¿qué es esto?
2: Sí, pues sí.
6: Excelente inicio de semana para todos.
1: Igualmente, gracias.
2: Mira, no quiero que ponga ese audio.
1: No, déjame.
2: No, seas gacho. Ya me tiene harto ese vato.
1: Ey, no le digas así, no le... Es mi comadre. Voy a ver qué quiere.
2: Chale, pues.
7: Mana, buenos días.
1: Buenos días, comadre.
7: Oye, Ronco, lo que estás diciendo... Ay, bueno, disculpa, comadre, ¿cómo amaneció?
1: Yo muy bien, comadre.
7: No fue muy mal.
1: Ya sé.
7: Oye, Mano. Ronco, ahí estás diciendo tú que la reconciliación de Machuquis.
2: Mira.
7: Te espero.
2: Mira, pues.
7: ¿Sí?
2: Lo que te digo.
7: No sé por qué te enojaste anoche, te fuiste. No sé por qué te fuiste. Te fuiste a pistear nada más.
1: Mira.
7: A gorrear.
1: Por eso no quieres que lo haces.
2: Hombre. No. No.
7: No la juegas.
1: Mira. Ay, no lo puedes.
7: Ojalá que no fueras así. No. Te espero. La reconciliación de Machuquis, como tú dices. Qué buena idea me diste.
1: Ay, comadre. Qué bárbaro, Ronco.
2: Sálete, salite. Doble R, sálvame.
8: Muy buenos días. ¿Cómo andamos?
2: Al 100.
8: O sea, qué buena estuvo la botana que te aventaste ayer ahí en tu casa, Leandro.
2: Sí, toque, no,
8: muchas gracias,
2: Leandro.
1: Ay, con razón.
8: Un saludo, mi compa Ronco. Aquí andamos.
2: Sale, salúdate.
8: Ay. Ahí al rato llego otra vez.
2: Arre, ya dijiste, andamos al 100.
1: No, me dijo a mí.
2: ¿A ti?
1: Sí, o sea, yo le hice la botana, viene para acá por más. Quiere meter la cuchara a la sopa.
2: Ahí ve. Oh, pues toda la suerte del mundo. Toda la suerte del mundo.
1: Sale, vale, plebes, 10:53. El Robocop manda saludotes. Dice aquí, desayunando. Mijo, te nos vas. ¡Qué bárbaro! Acá el Rodolfo. ¡Rodolfo, Rodolfo!
9: ¿Qué dice? Buenos días, mi amigo Leandro. ¿Qué dice? Onda? ¿Cómo andamos?
1: Bien, muy bien, bendito Dios.
9: Eso es todo, amigo.
1: Gracias.
9: Mi amigo Ronco, ¿qué dice? ¿Cómo amaneció?
2: Andamos al cielo, comachín.
9: Eso es todo.
1: Eso.
9: A ver si me pueden poner una rolita. La del aparatito con el pauta azul.
1: ¡Ay, papel! Ahorita la buscamos, claro que sí, señoras. Oye, el Cristian Salud dice, saludos Robocop, saludos para todos ustedes. Nosotros, pues estamos a punto de despedir. Queremos agradecer a todos y cada uno de ustedes por estarnos escuchando. Quiero recordarles, señores, igual tenemos una super promoción. Recuerden, aquí con el Mayito Mi Amiago en la hielera, hay que hablar por teléfono. ¿El teléfono, Ruco, cuál es?
2: Es con 41045413.
1: Perfecto. Oye, antes de continuar, verás, espérame, pásame, me puedes pasar nada más el aviso este que tenemos pendiente. Es para, es un servicio social.
2: Ah, ok, cierto, te iba a decir, nomás que te estaba dejando ser.
1: Sí, me estaba dejando ser. Bueno, a ver, tengo un servicio social. Esto es, se solicita sangre, señores, se solicita donadores de sangre tipo O positivo, es O negativo, U B positivo, para Dorian Alexander Córdoba Solano. Es en el banco de sangre de IMSS de Hermosillo u Obregón, cualquiera de los dos. Para mayor información tiene que marcar el 662-153-8115. Repito, 662-153-8115 con Berenice Solano. ¿Sí? Ahí está. Entonces se solicita sangre urgente. Ahí les dejo este servicio social y con eso nos vamos a despedir nosotros. Vamos a mandar más musiquita y, por supuesto, los esperamos el día de mañana. Audio, audio, dice. Ay, a ver.
3: Muy, pero, muy, pero, muy, pero, muy buenos días, queso, loco, Mari.
1: Ay, ay, ay.
3: Ay, para que me saluce mi vecino. Al Martín, el carrocero.
1: Ajá.
3: Al Ángel, el carpintero.
1: Ay,
3: y al Alfeo. Ay. El que hace los chicharrones.
1: Ah, pues te dieron chicharrones.
3: Te parto el Robocop y te la sabes de aquí de la primavera.
1: Oye, con razón, pues está desayunando chicharrón. Ahí está, saludotes, señores. Nos escuchamos mañana. Primero Dios. Lo dejamos con Marce La Morena Castro. Bye bye.
2: Adiós.

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3, 2, 1. ¡Ea, ea, ea, ea, ea, ea! ¡Qué gusto estar de nueva cuenta por acá con toda la gente bonita de Ciudad Obregón, Sonora! ¿Qué huele? ¿Quién anda ahí? Bienvenidos al Reventón con Madre. ¡Qué buena rola la que estábamos escuchando! ¡La vibra con el papalote aquí en la 92.1! ¡Chamacons! 11 de la mañana con 6 minutos. Esta es la hora perfecta, la hora adecuada para que tú te pongas a bailar en este lunesito inicio de semana. Lunes Bailadores, ya es 6 de julio del 2026. ¿Qué tal, eh? Bienvenidos al turno hasta las 12 del mediodía con esta programación cumbiera. Así que si quieres una en especial, pídela, pero ya. A la de ya, 6441-680730. O échame un fonazo con 4104-5413, chamacons. Lunesito, inicio de semana. Relájate. Bueno, sé que ayer nos quedamos con mucha ilusión de que la selección mexicana ganara, ¿no? Sin embargo, sabemos que hicieron un gran esfuerzo. Le dieron mucha alegría estos días al pueblo mexicano. La verdad que sí, teníamos mucha esperanza y mucha ilusión. Y a pesar de que no ganamos, pues el partido, sí, somos ganadores y estamos haciendo historia, plebes. Eso hay que dejarlo bien marcado. Bendiciones para toda la raza que está por acá escuchándonos en Conmadre. Para que no se despeguen, tenemos muy buenas cumbias en este lunesito. ¿Qué te parece si nos vamos con Banda Los Recoditos? Para que vamos al esqueleto, pues zúmbale se llama, súbele.

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1: Suena la brisa con la licuadora. Súbele, son las 11:22.

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1: Tu licuadora, Dora, Dora, 11 de la mañana con 26 minutos, ya raza, por acá, ya mandando sus audios. Muchas gracias por comunicarse con nosotros, 6441-680730 es nuestro número de WhatsApp. Para que te comuniques con nosotros, a ver, por acá tenemos un audio, vamos a ponerlo para que ustedes también lo escuchen. Recuerden comunicarse también, dejar su saludito, desde qué parte nos escuchan, ahí les baila.
2: ¿Cómo estás?
1: ¿Bien? ¿Sí
2: me puedes poner la canción de...
1: ¿Cuál?
2: De los Ace de Durango. María Arena, Tolia Arena, no me acuerdo, pero sí me la puedes poner.
1: Cumbia en la arena, cumbia en la arena. Aquí te voy a complacer con mucho gusto, como de que no, para que te pongas a bailar en el reventón con madre. Y ahorita que andamos con toda la pila, hombre, que es lunes y te inicio de semana. Menéalo pues, menéalo y ponte a bailar en el reventón, súbele.

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Texas, ¿no? Se manchó de cerveza y no sé qué. Fan de Rancho Viejo, 11:39 a.m. Me ponen, aquí ando con madre, haciendo la talacha con toda la actitud. Eso es todo. Mi amiga María de la Luz Escalante ya me mandó un videito ahí bailándole. Ay, qué gusto te la pasas, amiga. Dicen que si chambeas haciendo lo que te gusta, entonces no es chamba. Qué bueno que estés disfrutando de este lunesito y que andas con toda la actitud. Hay que disfrutar, hombre, que las cumbias son para bailar. Llegó la dulzura musical de la caña. 1, 2 y 3 se llama Súbele.

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1: Con la lealtad dice el cholito de la cumbia. Oh, bailando, bailando. 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

La lealtad, lo que estaba sonando por acá con el cholito de la cumbia. Son ya las 11 de la mañana con 52 minutos. A seguir bailando y a seguir disfrutando de lo que resta del reventón. 8 minutitos de baile, 8 minutitos de mover el esqueleto. Llegó la mira, ahora te puedes marchar, súbele.

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1: El Itson pondrá en marcha el comedor universitario solidario en el campus Nainari a partir del próximo semestre, con el objetivo de beneficiar inicialmente a unos 120 estudiantes con desayunos y comidas a bajo costo. La directora de la Fundación Itson, Vianey del Río Guerra, informó que el programa ya inició su etapa piloto y contemplará becas alimentarias para alumnos que así lo requieran. Gobernadores tradicionales de las naciones Mayo y Guarijío acordaron que las candidaturas indígenas para las elecciones del 2027 sean ocupadas únicamente por perfiles avalados por sus comunidades. Los representantes indígenas afirmaron que ya no permitirán que los partidos postulen candidatos que, una vez en el cargo, se olviden de las necesidades de los pueblos originarios. 7 estados concentraron el 71.8% de las exportaciones de México durante el primer trimestre de 2026, encabezados por Chihuahua, Jalisco y Coahuila, informó el INEGI. Las exportaciones del país alcanzaron un valor de 158.117.5 millones de dólares, impulsadas principalmente por la industria manufacturera. Informó para Radiorama Sonora, Susana Arana.
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1: Quiere que el mundo ruede. Son las 12 del mediodía con 5 minutos. Rocío Dúrcal, esta voz tan hermosa, tan poderosa del regional mexicano, la española más mexicana, ¿eh? Así fue conocida. Y bueno, conquistó el corazón de muchos y muchos mexicanos por sus interpretaciones de rancheras y baladas. Sin duda alguna, una mujer que ha marcado el regional mexicano. ¿Qué tal? De sus canciones más famosas, Amor Eterno, la que acabamos de escuchar también, Costumbres, La Gata Bajo la Lluvia. Fue un placer conocerte, eso también es un rolo, no, no. Ni hablando en sí de su carrera artística, que la neta estaba algo bien, grabó más de 40 álbumes, así como lo oyen, y vendió más de 40 millones de discos en todo el mundo. Además, fuera de la música, también protagonizó cerca de 20 películas y recibió numerosos discos de oro y platino por sus ventas. ¿Qué tal? Un mujerón, plebes. Y claro que dejó un legado en el regional mexicano, con la música tan bonita que dejó. Chamacón, estamos iniciando algo bien, son las 12 del mediodía con 6 minutos. Vamos también con otras leyendas, estoy hablando de los Tigres del Norte, los Jefes de Jefes. Y por acá llegaron con uno de sus más grandes éxitos, La Puerta Negra. Súbele, algo bien.

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5: Son las 2:49.

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4: Son las 3 con 2 minutos.
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5: Alrededor de 290 trabajadores sindicalizados del gobierno de Sonora en Cajeme tomarán vacaciones del 20 al 31 de julio, informó Jesús Gerardo Moreno García, dirigente de la sección 7 del SUPSPES. Durante ese periodo, algunas dependencias operarán con personal de guardia y los juzgados familiares y civiles permanecerán cerrados. La Policía Estatal de Seguridad Pública informó que durante junio se detuvo a 509 personas por diferentes delitos, además de asegurar 50 armas de fuego, más de 23.000 dosis de narcóticos y 81 vehículos con reporte de robo. La corporación señaló que mantiene operativos coordinados en los municipios de Sonora y reforzó el llamado a la ciudadanía para denunciar de forma anónima al 089 y 911. La presidenta Claudia Sheinbaum Pardo expresó sus condolencias por la muerte de tres personas durante las celebraciones por el triunfo de la selección mexicana ante Ecuador y ofreció apoyo a las familias. Además, la jefa de gobierno de la Ciudad de México, Clara Brugada, informó que las autoridades ya investigan lo ocurrido y que una de las víctimas falleció por asfixia tras ser atendida en el lugar y trasladada a un hospital, e inclusive confirmó la suma de otra persona sin vida más. Informó para Radiorama Sonora, Susana Arana.
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0: dos, uno.
1: Muy buenas tardes, mi gente bonita de Ciudad Obregón, Sonora. ¿Cómo están? ¿Cómo les bailan este lunesito inicio de semana? Ya regresé a la cabina. Son las 3 de la tarde con 10 minutos. Y me presento, mucho gusto. Yo soy la Morena Castro, acompañándote por acá en Conmadre en este inicio de semana, que espero que te esté yendo de maravilla. Así es, bienvenidos al turno hasta las 5 de la tarde. Buena música traigo para ti. Y es más, para ir comenzando, por acá tengo Pesado y Alfredo Olivas, Te Quiero, Te Amo. Súbele.
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1: Amigos de Con Madre, son las 3 de la tarde con 26 minutos y estamos escuchando a Tony Aguirre con el Contacto Raza. Cada vez se hace más cumbiero el Tony Aguirre, ¿eh? Ahí tuvimos, gracias a Dios, la oportunidad de entrevistarlo y confesó que, pues bueno, la gente dice mucho que se haga cumbiero y él está totalmente de acuerdo que finalmente es sonorense y a los sonorenses les encanta la cumbia y bailar. Entonces, es una faceta que está probando y la neta le ha ido con madre. En conjunto con el Contacto le va súper bien, con la Brisa también. A ver qué sucede próximamente y por supuesto te mantengo al tanto. Pero mientras, vámonos con Marisela y la Adictiva. Se llama Mi Problema, ahorita que andamos con Tocho Morocho. Súbele.

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1: Ándese paseando, rey pobre, lo que estamos escuchando con los relámpagos del norte, los repángalos, iba a decir. Son las 3 de la tarde con 51 minutos. Esta agrupación formada por Ramón Ayala y Cornelio Reina revolucionaron el género de la música norteña y han marcado generaciones de músicos, ¿eh? Y su legado sigue vivo, por supuesto. De estos grandes éxitos, por ejemplo, Rey Pobre, el que estábamos escuchando por acá, pero ¿qué otro? Mi Tesoro, Chaparrita Consentida, hay muchas, muchas rolas exitosas de ellos, ¿no? ¿Qué tal? Y su legado, pues aquí sigue, sigue vivo. Pero mientras, vámonos con Joan Sebastián. Esto se llama La Prietita Que Yo Quiero. ¡Súbele!

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1: El Loma Paz busca incrementar en 10 millones de pesos mensuales su recaudación para mejorar la atención de fugas, drenajes y alcantarillado, informó su director José Luis Pablos. El organismo también trabaja en la reposición de 150 tapas de alcantarillas abiertas para reducir riesgos en la población. Autoridades de los tres órdenes de gobierno aseguraron 395 kilos de tilapia que eran transportados de forma ilegal durante el periodo de veda en la presa de Loviachic en Cajeme. El decomiso fue realizado por Sagarpi Conapesca sobre la carretera Horno Ciudad Obregón durante un operativo contra la pesca ilícita, donde las autoridades reiteraron que los recorridos de vigilancia continuarán en la zona. Javier Lamarque Cano, alcalde con licencia de Cajeme, sostuvo un encuentro en Magdalena con simpatizantes de Morena, donde fue reconocido como uno de los fundadores del movimiento. Durante la reunión, destacó la importancia de dar continuidad a la Cuarta Transformación y llamó a mantener experiencia y resultados en los próximos gobiernos. Informó para Radiorama Sonora, Susana Arana.
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1: Los huracanes del norte, lo que estabas escuchando, los polvos de estos caminos, se llama el tema. Son las 4 de la tarde con 7 minutos, aquí andamos con Tocho Morocho, ya iniciando la segunda hora de este turno. De este turno, el lunesito, inicio de semana, que andamos con toda la pila y la raza también. Saludándonos por acá a través de nuestras redes sociales, nos dejaron muchos mensajitos. Gracias por escribirnos, recuerda que nos encuentras como Con Madre 92.1 FM Obregón en Facebook. Y nos encuentras como Con Madre Obregón en Instagram y en TikTok. Nos saludan desde Agua Prieta, Araceli Orozco. Muchísimas gracias por su mensaje y por comunicarse con nosotros. Recuerda que también tenemos número de WhatsApp, paso 6441-680730. O échame un fonazo, 6441-0454-3. En esta segunda hora, ¿qué te traigo? Un poquito por acá de banda MS, Intocable, Eden Muñoz, La Brisa y mucho más de Tocho, pues para que te ambientes. Pero mientras, llegó Julio Preciado, con esa voz tan única, lleva por nombre Para Poder Llegar a Ti. Pip, pip, pip, pip, súbele.

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1: Banda MS, no me pidas perdón, se llama. Son las 4 con 21 minutos.

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1: El negociante con los plebes del rancho, lo que estaba sonando aquí en Con Madre Plebes. Son ya las 4 de la tarde con 34 minutos. Me mandaron un audio, Paul. Buenas tardes, Paul. ¿Cómo andas? ¿Qué dices en este lunesito? Vamos a poner tu audio para que la raza lo escuche y les baila.
2: Morena, morenita.
1: Ah, no, no es el Paul.
2: Buenas tardes.
1: ¿Qué ole?
2: Aquí reportándome desde la chamba de los misioneros, los albañiles de Santa María el Guarje.
1: ¡Saludotes, Gabriel!
2: Hoy es mi cumpleaños, morena.
1: ¿A poco?
2: Saludos para Gabriel Serna. Estoy cumpliendo 51 años.
1: Eso, estás en la mera edad, mijo.
2: Un saludo a la Rosa del Guaraje. Olo, gallina, cara, Pirri, Rafael, Lega, toda la bola de Santa María del Guaraje. Quiero el corrido del albañil.
1: ¿El corrido del albañil? Aquí la vamos a buscar con mucho gusto, pero hoy, en tu cumpleaños, te deseamos puras cosas buenas y te vamos a poner las mañanitas, Gabriel, como de que no hay te baila para que las escuches. ¡Ahí están sonando! ¡Échale! ¡Felicidades, Gabriel! ¡Hoy es un 52 años!
3: Estas son las mañanitas que cantaba el rey David.
1: ¡Eso! Pásatela increíble, increíble, pásatela, Gabriel. Espero que te la pases con madre hoy en tu día festejando tus 52 años. Pásatela de maravilla. Que te consientan mucho y que comas tu pastel favorito. Un abrazo fuerte, fuerte, fuerte y mil bendiciones. Vamos a ponerte el albañil con Carlos y José. ¡Súbelo, pues! ¡Chale!

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1: Suena el Chapo de Sinaloa, le hace falta un beso, se llama, son las 4 con 50 minutos.

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1: Ahí quedamos, ya son las 4 de la tarde con 53 minutos, mi gente bonita. He llegado a lo último de Tocho Morocho, pero mañana también te voy a estar esperando de 11 a 12. Ya te la sabes, el reventón. Para hacerte bailar, pues. Y luego, de 12 a 1, algo bien. Y de 3 a 5 con The Tocho Morocho. Excelente tardecito, inicio de semana. Yo me despido, pero regreso mañana. Me despido con esto que se llama Se Cotiza Bien, de Fidel Rueda. Súbele.

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1: El trenecito del Parque Infantil Osimuri ampliará su recorrido 400 metros cuando el parque reabra sus puertas, informó Adriana López Contreras, directora del recinto. La locomotora y sus cuatro vagones fueron rehabilitados, lo que permitirá aumentar la capacidad de pasajeros, prolongar así su vida útil. Autoridades policíacas y militares realizaron un cateo en el Cerezo de Ciudad Obregón entre las 4 y las 6 de la mañana de este miércoles, como parte de un operativo de revisión en el penal. Hasta este momento no se han dado a conocer los resultados del aseguramiento, aunque se informó que el operativo buscó retirar objetos y sustancias prohibidas del centro penitenciario. El consulado de Estados Unidos en Hermosillo emitió recomendaciones a sus ciudadanos que viajarán a Sonora durante el periodo vacacional, enfocadas en prevenir incidentes y cumplir con la ley mexicana. Entre las principales medidas, pidió evitar ingresar armas, drogas, vapeadores y otros artículos prohibidos, además de verificar documentos de viaje y condiciones del vehículo antes de cruzar la frontera. Informó para Radiorama Sonora, Susana Arana.
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